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0: Son las 7.
1: Las 7.
2: Y 11 minutos.
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1: Son las 7.
2: Las 7.
3: Y 39 minutos.
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1: Son las 8.
2: Las 8.
3: Y 40 minutos.
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3: Son las 9.
4: Las 9.
5: Y 42 minutos.
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2: En José Ignacio.

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0: Son las 10.
1: Las 10. Y 8 minutos.
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1: Son las 10.
2: Las 10. Y 42 minutos.
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esta canción, todo este álbum, todo lo que está aquí reflejado, va dedicado a todos los peladitos, a todos los jóvenes de Medellín, de Colombia, de Latinoamérica. Que sepan que con disciplina, con trabajo, con esfuerzo, con sacrificio, con mucha humildad, podemos cumplir nuestros sueños. Yo estaba loco por volver a mi tierra, a mi casa, a mi familia, a mis amigos, mi gente, a mi música, a mi esencia. Estaba loco por volver a Juan Luis. Muchas gracias, mi gente. Sin ustedes no sería absolutamente nadie. Los amo.

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0: Son las 11.
1: Las 11.
2: Y 14 minutos.
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1: Son las 11.
2: Las 11. Y 40 minutos.
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2: Son las 12.
3: Las 12.
4: Y 12 minutos.
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1: Son las 12.
2: Las 12.
3: Y 40 minutos.
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1: Es la una.
2: La una.
3: Y 40 minutos.
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0: Son las 2.
1: 2 y 7 minutos.
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1: Son las 2.
2: Las 2. Y 34 minutos.
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0: Son las 3.
1: Y 6 minutos.
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1: Son las 3.
2: Y 31 minutos.
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1: Son las 4. 4
2: y 25 minutos.
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0: Esta semana en Vida en el Planeta vamos a seguir la fascinante migración de las ballenas jorobadas, estos cetáceos de 15 metros y que pesan entre 30 y 40 toneladas recorren cada año miles de kilómetros entre aguas frías donde se alimentan y aguas tropicales donde dan a luz y se reproducen. Estas rutas son conocidas, sin embargo, científicos descubrieron recientemente un caso curioso. Una ballena fue fotografiada en las costas de Australia y 12 años después fue identificada a más de 14.000 kilómetros de distancia, un récord, en las costas de Brasil, algo que jamás se había registrado. Soy Rafael Morán y vamos a hablar esta semana del misterio de dos ballenas jorobadas que salieron de su ruta migratoria. Conectamos con la investigadora que estudió este caso, la bióloga marina Cristina Castro, directora de la Fundación Ballenas del Pacífico, Pacific Whale, en Ecuador. Buenos días.
1: ¿Cómo te va? Buenos días.
0: Ustedes nos habla desde Puerto López, en la costa centro de Ecuador. Cuéntenos entonces, ¿cómo ha logrado identificar estas ballenas en dos puntos muy distantes del planeta? Es inédito.
1: Bueno, yo llevo casi 30 años estudiando ballenas jorobadas. Las ballenas jorobadas se identifican a través de su cola porque tienen marcas, cicatrices, pigmentaciones en la parte ventral de la cola. Solo las ballenas jorobadas que son diferentes unas con otras. Es como una comparable a una huella digital en el humano. Esta metodología en los últimos años ha tenido mucho auge porque existen en todo el mundo, usted sabe, el turismo en observación de ballenas con relación a esta jorobada. Entonces, lo pueden fotografiar y se puede, a través de la foto, comparar con todo el mundo y ver cuáles son sus recorridos. Lo usual sería que las ballenas, por ejemplo, le voy a dar el caso de Ecuador. Las ballenas del Ecuador se alimentan en la península antártica, todos los años migran y regresan nuevamente a Ecuador. Entonces, cuando viajan a la Antártica y regresan, la madre le enseña a la cría cuál es la ruta de regreso para las áreas de reproducción y apareamiento. Sin embargo, lo que ha sucedido ahora es que de una área de apareamiento aparece en otra totalmente diferente.
0: ¿Qué ruta habría podido seguir esta ballena?
1: Pudo haber cruzado por África, pasado Madagascar, he llegado hasta Australia del Oeste y llegaba a Australia. O por el otro lado, pues llegaba, pasaba por el del Atlántico, iba al Pacífico, pasaba por la zona del Pacífico Sudeste, por Chile, iba por la Polinesia Francesa en la parte baja, Nueva Zelanda y Australia del Este. Cualquiera de los dos lados pudo haber cruzado, ¿no?
0: Después de haber detectado un primer caso de migración, digamos, inusual de ballena, surgió otro caso similar.
1: Nosotros el artículo lo comenzamos a escribir en el mes de septiembre y justamente cuando empezamos a escribirlo aparece un segundo caso y este fue muy curioso porque aparece a partir de un bote observador de ballenas en Australia, porque fue observada en el año 2003 en Brasil y después fue observada en el año 2025 en septiembre en Australia.
0: Cristina Castro, entonces normalmente las ballenas migran de la Antártica para alimentarse a las costas ecuatorianas, para reproducirse, o bien de la Antártica a las costas de Brasil, o de la Antártida a las costas de Australia, pero nunca se las había observado a la vez en Brasil y en Australia. Son más de 14.000 kilómetros de distancia en línea recta. ¿Cuáles son las hipótesis que explicarían esto?
1: Nosotros estamos manejando una hipótesis que se llama el movimiento de las ballenas del Pacífico, del océano circumpolar, digamos. ¿Qué significa esto? Significa que estas ballenas que están acá en la Antártica, como la distancia es muy corta, pues ellas se movilizan más rápido, a veces por el cambio climático o en búsqueda de alimento, porque a veces les falta alimento, se alimentan de krill. Y usted sabe, el krill está muy sobreexplotado en la Antártica y los efectos del cambio climático también están haciendo que el krill desaparezca en ciertas zonas y esté en otras. Pues está haciendo que las ballenas avancen a otras áreas y de pronto se mezclen. Eso es lo que ha sucedido.
0: ¿Por qué las ballenas migran a zonas más cálidas para reproducirse y por qué el cambio climático puede perturbar esta migración?
1: Es interesantísima la pregunta porque nadie entiende el efecto real de lo que está sucediendo a nivel mundial. Cuando nosotros hablamos del cambio climático, estamos hablando de cambios de temperatura ¿O estamos hablando de cambios dentro del oleaje? ¿O estamos hablando sobre la cantidad de agua que está llegando a las costas y que sale de las costas? Diferentes fenómenos que se están dando a niveles de corrientes, etcétera. Entonces, todo eso en conjunto está trayendo un problema global. ¿Cuál es el problema? Por ejemplo, en la presencia del krill. El krill es un animalito muy chiquito como un camarón, muy chiquitito, que tiene mucha proteína. Hay aparte otros eufásidos que también tienen mucha más proteína, por ejemplo, que viven en el estrecho de Magallanes acá. Y estos sirven de alimento de estas grandes ballenas. Estas ballenas tienen barbas, no tienen dientes, entonces se alimentan de seres muy pequeños, plancton, zooplancton, fitoplancton y también de este krill, que es su principal alimento. Cuando se alimentan, ellos se alimentan día y noche. No es que paran, no, no, no. Ellos llegaron netamente para alimentarse y engrosan sus capas de grasa para poder resistir los viajes de migración. Y cuando llegan a sus áreas de reproducción, ellos no se alimentan. Ellos lo que hacen es aparearse y reproducirse. Entonces mantienen algo así como la mitad de un año sin alimentarse y la mitad del año alimentándose todo el tiempo para que a través de la grasa, cuando están en áreas de reproducción, pues puedan resistir, ¿no? Cuando la Antártica está toda oscura una parte del tiempo, ahí no hay krill, no produce el fitoplancton, el zooplancton, entonces no hay alimento y de nada les sirve estar ahí. Entonces, y además las crías nacerían en un frío extremo donde no podrían sobrevivir. Por eso también migran. ¿Qué sucede con el cambio climático? Que este alimento principal, por ejemplo, que son de los animales, pues los krills viven a una cierta temperatura o se ubican en ciertos lugares. Entonces, cuando ellos encuentran o no encuentran alimento, o existe un déficit de alimento, o estas poblaciones de krill se mueven de un sitio al otro en la Antártica, las ballenas se mueven a través de esto. Ellos buscan el alimento ahí.
0: Cristina Castro, para identificar la migración récord de estas dos ballenas, nos explicaban que usaron un registro global de fotografías de colas de ballena, lo que permite comparar estas fotos, cotejarlas para detectar que una ballena viajó de una costa a otra. Pero existen miles de fotos de ballenas. ¿Cómo hicieron para analizar estas fotos e identificar que una ballena había sido fotografiada tanto en Brasil como en Australia? ¿Usaron la inteligencia artificial?
1: Sí, mire, Happy Whale comenzó ya en el año 2018, 2017 fueron los auges de Happy Whale.
0: ¿Qué es?
1: Es una herramienta digital que trabaja a base de algoritmos. Entonces usted sube una fotografía de la cola de la ballena y el algoritmo matemático automáticamente busca entre miles de fotografías los filos de la cola, digamos las aserraciones de la cola y también las pigmentaciones de la cola. Y entonces los algoritmos trabajan y le devuelven enseguida cinco opciones y le dice, esta cola podría ser una de estas cinco. Entonces uno cuando sube las colas a Happy Whale, uno escoge y dice, a ver, la foto uno, no, no es. La foto dos, ay, esta sí es. Entonces el sistema le ayuda a cotejar. Entonces lo que hemos hecho es que todos los catálogos grandes, mi catálogo en Ecuador llega a los 9.000 animales identificados. Imagínense, este año voy a hacer 1.000 más. Ejemplo, ¿cómo me pongo a identificar con un grupo de 100 personas para que me ayuden a buscar de una en una y de foto en ojo con los ojos humanos? En cambio, con este sistema uno puede saber en minutos, en segundos, en realidad, dónde está esa ballenita, ¿no? Y compararla no solo con nuestro catálogo, sino con el catálogo de todo el mundo. Entonces es interesantísimo.

0: 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Estamos con la bióloga ecuatoriana Cristina Castro, especialista en observación de ballenas jorobadas. Cristina, estos gigantes de los océanos estuvieron al borde de la extinción a principios del siglo XX, pero una mayoría de países del mundo prohibieron la pesca de ballenas. ¿Se ha recuperado la población de estos cetáceos?
1: También es una excelente pregunta. Claro que sí, las poblaciones de ballenas jorobadas están creciendo. Diferentes números de crecimiento dependiendo la población, pero están aproximadamente en un 5% anual. Este es un número inmenso porque cada vez hay más ballenas jorobadas, pero el principal problema de ellas, no podemos estar tranquilos ahí, porque el problema de ellas es que como son costeras en áreas de reproducción, ¿verdad? Y además necesitan alimento en las áreas de alimentación. Primero que es un recurso compartido entre muchos países, no es solo la obligación o de un país. Diríamos que es la responsabilidad de muchas regiones, sino que tienen muchas amenazas, no una. Nosotros estamos luchando contra la interacción con pesca, cuando se enredan las redes fantasma, la colisión con barcos, la contaminación marina, los microplásticos, la parte de colisiones, porque cada vez hay más, entonces los barcos chocan contra las ballenas, y también la parte de turismo, hacer un turismo responsable. Impulsamos campañas muy grandes para esto. La cacería sí existe todavía, y lastimosamente existen dentro de la Comisión Ballenera todavía, digamos, permisos para hacer caza científica, para investigarlas, entre comillas.
0: Cristina, una última pregunta. Las ballenas no han revelado todos sus secretos. ¿Qué queda por esclarecer todavía en el comportamiento de las ballenas jorobadas?
1: Es muy loco lo que está pasando, porque también así como han cruzado océanos y distancias grandes, encontramos genéticamente, yo estoy acabando de escribir un documento genético sobre ballena jorobada, y encontramos haplotipos del hemisferio norte.
0: ¿Qué es el haplotipo?
1: Los códigos genéticos, por ejemplo, la guanina, la citosina, todos esos son códigos. Y el orden como se van colocando es único. Entonces, este haplotipo reconocido, adenina, guanina, citosina, lo que usted quiere decir, es el haplotipo A1, por ejemplo, en el mundo. Y resulta que este A1, que es único, que está en Ecuador, fue observado en Brasil. Entonces quiere decir que algún momento hubo un intercambio, porque no puede tener un individuo de Brasil una generación desde acá. Algo así también como cuando nos dicen de dónde venimos, que descubrieron que teníamos tatarabuelos españoles, ejemplo. Entonces es súper interesante, podemos entender que las ballenas están migrando y moviéndose, por eso son tan diversas haplotípicamente, porque se están moviendo ahora en todo el mundo. Entonces, ¿por qué se están moviendo, no? ¿Por qué estos por cientos de años, por décadas, han mantenido sus rutas y de pronto ahora se están moviendo erráticamente de un sitio al otro? Yo siento que el siguiente paso es que vamos a encontrar ballenas del norte en el sur o del sur en el norte.
0: Y de ahí la importancia de seguir estudiando y cuidando a las ballenas. Muchas gracias, Cristina Castro, por haber conversado con nosotros.
1: Gracias, hasta luego.

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3: Son las 4.
1: Y 44 minutos.
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1: Son las 5.
2: Y 41 minutos.
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1: Son las 5.
2: Y 41 minutos.
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4: 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Este es el himno de la República de Colombia, compuesto en 1887 por Rafael Núñez y música del compositor italiano Orestes Índice.

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0: Es hora de honrar nuestra patria. Este es el himno de la República de Colombia, compuesto en 1887 por Rafael Núñez y música del compositor italiano Orestes Índice.

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0: Son las 6.
1: 6:36.
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2: Son las 6. Las
3: 6. Y 59 minutos.
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0: Son las 8.
1: Las 8.
2: Y 28 minutos.
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1: Son las 8.
2: Las 8. Y 58 minutos.
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0: Son las 9.
1: Las 9.
2: Y 29 minutos.
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1: Son las 9.
2: Las 9. Y 58 minutos.
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1: Son las 10.
2: Las 10.
3: Y 36 minutos.
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1: Son las 10.
2: Las 10.
3: Y 56 minutos.
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16: Hola, hola, pues bienvenidos a Súbele a la Ciencia. Yo soy Mila Vargas y estoy con...
17: Yo soy Manuel Suárez. Estamos muy contentos de estar transmitiendo desde el James Iztapalapa 2.
16: La verdad es que es la segunda vez que estamos aquí, Manuel, y ha sido un deleite porque siempre somos súper apapachados, siempre tenemos un gran público y hoy no es la excepción.
17: Yo creo que la verdad nos han tratado increíblemente bien. Gracias a todas las autoridades del James Iztapalapa 2, gracias a todas las autoridades del James en general y gracias a los y las estudiantes del James, que además gritan bien chido.
16: A ver, no sé.
17: Bueno,
16: a ver, vamos a ver.
17: Dicen,
16: Manuel,
17: que gritan bien chido.
16: A ver,
17: ¿no? A ver, ¿cómo suena el James Iztapalapa 2? Te dije.
16: No, sí. Y oye, Manuel, también gracias a un montón de instituciones, a

0: Hacemos este programa como lo es Radio UNAM, TV UNAM, NOCUNAM, DGTIC. ¿Y quién más me falta?
1: Y bueno, y la DGDC.
0: Y la DGDC.
1: Y el claro equipo de 40 personas que están detrás de nosotros dos. Así que les pueden dar un aplauso,
0: un por aplauso favor, a todos, para todos
1: las ellos. Personas que hacen posible Súbele a la Ciencia. Muchas gracias.
0: Y la verdad es que hacen un super programa y hoy no es la excepción porque vamos a hablar sobre, por ejemplo, salud mental.
1: Pero además una perspectiva muy particular de la salud mental, ¿no?
0: Y tenemos obviamente a una psicóloga, ¿no? De la Facultad de Psicología que va a estar con nosotros y también vamos a hablar
1: De glaciares. Viene Clau Juárez, que ya la vimos por ahí.
0: Sí, y que está de aniversario. Nos van a contar pues qué onda con su aniversario. Pero también vamos a hablar de
1: Mascotas.
0: Entonces va a estar súper bueno el
1: perros,
0: programa.
1: Perros, gatos y cómo cuidarlos.
0: Eso, buenísimo.
1: O sea, vamos a hablar de cómo cuidar a perros y gatos y vamos a hablar de cómo cuidarnos a nosotros mismos.
0: Ya, redondo.
1: Y de cómo cuidar glaciares.
0: Ah,
1: ¿no?
0: Pues ya, va. Listo. Muy bien. Pues ¿te parece si comenzamos?
1: Me parece muy bien.
0: Comenzamos.
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0: Muy bien, bueno, pues como comentábamos hace rato, Manuel, vamos a hablar sobre salud mental, un tema que en últimos años, después de la pandemia, ha cobrado aún mayor relevancia, pero que también a veces ya es tanta la relevancia, ¿no?, que cómo uno se atiende, qué puede hacer para mejorar su salud mental, ¿no? De pronto ya uno empieza a colapsar y dice, ¿qué hago?
1: Pero además hay una cuestión que es importante decir. Si tú cuentas el número de personas que tenemos alguna necesidad de atendernos en términos de salud mental y cuentas a los psicólogos disponibles que hay, tenemos un déficit, ¿no? Yeah. Pero por otro lado, la cuestión es que cuando no tienes acceso a servicios de salud mental gratuitos, no todo el mundo tiene la capacidad de poder pagar un servicio de un psicólogo, ¿no? Claro. Y entonces ahí viene como la pregunta de si existe una especie de kit de supervivencia, ¿no? Como un kit de autocuidado de salud mental. Y para eso
0: tenemos a Alejandra Valadez de la Facultad de Psicología de la UNAM, quien está con nosotros y les pido un fuerte aplauso para ella.
1: Porfa.
3: Muchas gracias.
1: Bienvenida nuevamente, Ale.
3: Gracias.
1: Es un placer tenerte como siempre en Sobre la
3: Para Ciencia. Mí también un placer estar aquí.
0: Oye, Ale, a ver, cuéntanos, así como a grosso modo, en un contexto general, ¿cómo está la salud mental hoy en día?
3: Pues la salud mental hoy en día, como ya lo mencionaron, pues es un tema delicado. Es cierto que estamos en un momento de la sociedad donde hay un incremento importante de temas de salud mental, principalmente de temas de ansiedad, de temas de depresión, que pues tiene mucho que ver igual con el ritmo de vida que llevamos actualmente.
1: Y ahorita decías depresión y ansiedad, pero ¿esos son los padecimientos más frecuentes o hay una serie de padecimientos que son como los más frecuentes?
3: Los más frecuentes son los padecimientos justo de ansiedad y de depresión. También ha habido como una prevalencia o un aumento de temas, por ejemplo, del burnout en el aspecto laboral, ¿no? También ha habido como un incremento importante en ese sentido.
1: Y en el caso de los chicos como de prepa, de bachillerato,
3: ansiedad y depresión es lo más frecuente.
1: Causada
3: trastorno
1: por...
3: de déficit de atención también es un factor importante.
1: ¿Y las causas?
3: Las causas son diversas, ¿no? Todos los problemas de salud mental tienen causas multifactoriales, desde factores biológicos hasta factores sociales. A veces la ausencia de algunas estrategias de afrontamiento que principalmente aprendemos durante la infancia en nuestra crianza.
0: Oye, hablábamos ahorita de una mala salud mental, pero ¿cuál sería una buena salud mental?
3: En términos generales, consideramos una buena salud mental cuando tenemos un bienestar mental o un bienestar emocional que nos permite afrontar de forma óptima los problemas de la vida. Es decir, la persona puede reconocer que tiene recursos para afrontar las situaciones problemáticas.
0: Okay.
3: La realidad es que todas las personas pues, nos vamos a enfrentar a diversos problemas a lo largo de nuestra vida y saber que contamos con recursos y que podemos hacer cosas para solucionarlos es parte de ese bienestar mental.
1: Y si vamos a tener como una especie de autocuidado, como cuál sería, o sea, cómo empezaríamos a construir este como kit básico, ¿no? De salud mental.
3: De salud mental.
1: Y es de muy, autocuidado, ¿no?
3: Claro, es muy importante que tengamos en cuenta que el autocuidado parte desde el cuidado de nuestro cuerpo, ¿no? El que podamos dormir adecuadamente, que podamos alimentarnos de forma adecuada, que hagamos ejercicio, que también podamos llevar a cabo algunas actividades de incluso higiene personal, es algo que nos puede ayudar inicialmente a cuidar nuestra salud mental. Adicionalmente, el convivir con personas, tener redes de apoyo, el poder llevar a cabo actividades que nos llenen. Una red de apoyo, es una gran pregunta. Una red de apoyo pues va a estar constituida por personas que puedan brindarnos este acompañamiento emocional. Personas que puedan escucharme, que puedan brindarme un consejo en ciertas ocasiones, a quienes pueda recurrir de forma frecuente a recibir ese acompañamiento, como ese apapacho, y que la persona también esté dispuesta a brindármelo.
0: Claro, que generalmente son los amigos, la familia,
3: correcto,
0: ¿no?
3: Exactamente. Amigos, familia. Pues la red de apoyo inicia, o preferentemente inicia en casa, pero es algo que vamos construyendo con el paso del tiempo.
0: Y en ese sentido, Ale, si yo detecto que un amigo, una amiga o algún familiar de pronto tiene como algún padecimiento y vemos que no se encuentra bien, o tiene ansiedad o depresión, ¿cómo poderle ayudar? O sea, ¿cuáles son como esos pasos con los cuales nosotros podemos empezar para tampoco hacerlo sentir mal y que sí pueda tener ayuda?
3: Es muy importante que nos acerquemos siempre con empatía. Si notamos que una persona cerca de nosotros está pasando un mal momento, acercarnos para preguntar cómo se encuentra, en qué podemos ayudarle, es un buen primer paso. Okay. El mantenernos abiertos a escuchar, a ver qué es lo que te ocurre, no regañar, no muchas veces utilizamos ese recurso, pero es importante que no lo utilicemos.
1: Es que tú también, ¿no?
3: Exacto, justo. No, es muy importante que no utilicemos ese recurso, que escuchemos con empatía, que escuchemos con tranquilidad, que podamos validar emociones y brindar alternativas. Y acompañar a esas alternativas también es importante, ¿no? A veces le damos alternativas a las personas, pero no damos seguimiento de esas alternativas, ¿no? Como decimos, bueno, pues busca apoyo. Y si lo hace, pues quién sabe, ¿no? Entonces es importante dar seguimiento a esa parte.
1: A ver, ahí tengo como dos preguntas. Una desde el lado de este círculo de personas que están alrededor tuya. Esas personas, o sea, por ejemplo, yo tengo que hacerles saber a esos amigos y a esos familiares que estoy ahí, o sea, ¿cómo se los hago saber? ¿Cómo les hago saber que pueden hablar conmigo, que se pueden acercar a mí?
3: Se los hacemos saber a partir de muchas acciones. Desde la escucha, cuando las personas perciben que puedo escucharles, que no les juzgo, es como una primer banderita verde, ¿no? Como, ok, es una persona con la que me puedo acercar. El que también busquemos como profundizar sobre cómo se siente la persona, que hagamos preguntas, ¿cómo está? ¿Cómo te va? ¿Te veo de tal manera? ¿Te encuentras bien? ¿Te puedo apoyar? Eso también nos muestra que estamos abiertos a escuchar.
1: Y por el otro lado, si yo tengo algún conflicto, ¿cómo sé cuando realmente tengo un problema, ¿no? Porque una cosa es estar triste, ¿no?
3: Claro.
1: Y otra cosa es estar chipil porque pues, está nublado y no te gustan los días nublados. Y otra cosa es estar deprimido, ¿no? Entonces, claro. ¿Cómo sabes en qué momento estás y cuándo realmente necesitas ayuda o acercarte a alguien?
3: Es muy importante que tengamos en cuenta que parte de lo que nos va a señalizar que necesitamos apoyo a veces profesional es que hay una disfunción ya en nuestras actividades. O sea, es decir, mi estado de ánimo ya me dificulta hacer ciertas cosas o me ha llevado a abandonar ciertas actividades.
1: Un ejemplo, damos un ejemplo.
3: Por ejemplo, ¿no? Ahorita mencionabas esta parte como de la tristeza. Si la tristeza es persistente, hace, por ejemplo, que ya no quiere ir a la escuela, que ya no quiera salir con mis amigos, que ya no quiera platicar con mi familia, ahí tenemos una alerta, ¿no? El estado de ánimo, pues, de estar triste es común. Las personas nos pasan cosas y nos sentimos tristes a partir de esas cosas que ocurren. Sin embargo, cuando la tristeza no se va, cuando está ahí, va en aumento, está asociado a muchos pensamientos negativos, a pensamientos que no puedo alejar de mi mente y eso hace que mis actividades se vean afectadas, ahí tenemos una alerta importante.
0: Muy bien. Recordar que estamos con Alejandra Valadez de la Facultad de Psicología de la UNAM y que también ustedes vayan preparando sus preguntas para que ahorita se las hagamos a Ale.
1: De hecho, no les dijimos, pero hay dos personas con micrófonos en el público.
0: Cierto.
1: Está por ahí Tere con el micrófono amarillo y está por acá George con el micrófono anaranjado. Entonces, si tienen alguna pregunta, simplemente levantan la mano y ahorita les pasamos la palabra, ¿va?
0: Es el momento, ¿verdad, Manuel?
1: Sí.
0: Hay que aprovechar a Ale. Oye, Ale, y dentro de este kit de supervivencia que hablaba Manuel, ¿tú qué es? ¿cómo lo pondrías, no? O sea, ¿qué es lo que debemos nosotros de tener en cuenta o qué es lo que debemos de tener justamente para poder afrontar ciertas situaciones?
3: Es importante, como les mencionaba, actividades de autocuidado. Eso es fundamental. El que durmamos bien, nos alimentemos bien, hagamos ejercicio, okay, evitar el consumo de sustancias, uh-huh, ¿no? Tanto alcohol, tabaco o alguna otra sustancia, uh-huh, es importante. Eso nos va a brindar bienestar. El que podamos convivir con las personas a nuestro alrededor, okay, buscar redes de apoyo, personas con quien pasar tiempo, el que hagamos actividades que favorezcan bienestar, hobbies, tocar sí, música, sí, leer, dibujar, son,
1: o sea,
3: lo primerito.
1: Pasatiempos.
3: Exactamente.
1: ¿Y son mejores los pasatiempos que haces como en sociales o los que haces solo, sí, o los dos son igual de importantes?
3: Los dos son importantes. Ya. Creo que es importante que hagamos como un balance, cosas que hagamos con personas y también cosas donde podamos pasar tiempo con nosotros mismos.
0: Buenísimo. Pues te parece si vamos a preguntas.
1: Sí, vamos a preguntas.
0: A ver, ahora
1: tiene
0: sí, ¿quién
1: alguna
0: tiene pregunta?
1: Pregunta para Ale. Acá.
0: A ver, por acá.
1: Hola, ¿cómo te llamas?
4: Me llamo Alondra. Una pregunta, bueno, dos. ¿Cómo puedo evitar, porque me da luego ganas de ya no venir a la escuela por cosas que me ha pasado aquí ahorita en la escuela, una tristeza de que quiero mi refugio a veces con cigarros, con alcohol, y quiero evitarlo eso? O sea, ¿cómo puedo hacer para que evitar, o sea, ya no tener esas ansias de hacer tanta tontería?
3: Claro, muchas gracias por tu pregunta. Algo que podemos comenzar a hacer es el favorecer algunas actividades recreativas. Eso nos puede ayudar a comenzar a hacer algunas cosas que te gusten, que te llenen de satisfacción. También el comenzar quizá a utilizar algunos recursos como hacer ejercicios de respiración, de relajación. En las redes, en internet, hay muchos recursos electrónicos con respecto a información que podemos checar para hacer ejercicios donde podemos respirar, donde incluso podemos meditar, y que eso puede favorecer el reducir estados de ánimo negativos. El poder platicar con personas que sean de confianza para ti, con quienes te sientas a gusto, también es importante. Y si lo vemos necesario, la búsqueda de ayuda profesional es un punto fundamental.
1: Muy bien.
4: Otra
1: pregunta. Con el micrófono.
0: Ahí está.
4: Bueno, la otra pregunta es de cómo puedo evitar mi estrés. Porque luego mi estrés que yo tengo ganas de pegarle a alguien o gritarle a alguien por nada más por estresarme. Porque luego de que me hacen enojar, ya no sé cómo controlarme en esos momentos.
3: Okay. Una estrategia que nos puede servir en ese momento, hay un par de estrategias que podemos poner en práctica. Hay una de ellas que es el cambio de temperatura de nuestro cuerpo. Con esta estrategia hay que tener cuidado solo si tenemos algún tema cardíaco, pero incluso podemos sumergir nuestra cara en agua fría, ¿no? En un balde de agua fría con hielos sumergimos nuestra cara y de esa manera vamos a hacer que esa tensión reduzca. La respiración diafragmática es otro elemento que nos puede ayudar para reducir el estrés y la tensión emocional. Cuando tenemos emociones intensas que incluso queremos pegarle a alguien o pegarle a cosas, el ejercicio físico vigoroso también nos puede ayudar. Correr, brincar en nuestro lugar, brincar la cuerda, son ejercicios que nos pueden ayudar para poder reducir esa tensión.
1: ¿Nos podrías dar un ejemplo de cómo es la respiración diafragmática?
3: La respiración diafragmática es una respiración donde vamos a llevar nuestro aire, vamos a inspirar y vamos a llevar el aire a nuestro estómago, lo vamos a inflar, si quieren lo podemos hacer.
0: A ver, entre todos, hagámoslo.
3: Entonces,
0: entre todos, nos va a servir.
3: Siéntense lo más cómodamente posible que puedan y les voy a pedir que inhalen aire por su nariz y lo lleven a su pancita. Su pancita debe inflarse como un globito. Entonces vamos a inhalar, vamos a hacerlo en 4 tiempos, lo vamos a detener 5 tiempos y lo exhalamos en 6 tiempos. ¿Sí? Entonces vamos, es 1, 2, 3, 4, detenemos, 1, 2, 3, 4, 5 y sacamos, 1, 2, 3, 4, 5, 6. ¿Sí? Super. Puede ser complejo hacerlo al inicio.
1: ¿Cuántas veces?
3: Hasta que nos relajemos.
1: Hasta que te relajes.
3: Sí.
1: Okay.
3: Yo les sugeriría que lo hagan al menos un minutito.
1: Ok.
0: Ya.
1: Buenísimo. Va, muy bien. Gracias. ¿Quién tiene alguna otra pregunta?
0: Otra
1: para
0: pregunta.
1: Ver,
0: acá, de este lado.
1: Sí, adelante. ¿Cómo te llamas?
5: Me llamo Omar.
1: Hola, Omar, ¿cómo estás?
5: Quería saber qué también ayuda el ejercicio, el entrenamiento físico para combatir la tristeza, depresión y todo eso.
1: Va.
3: Es muy útil. El entrenamiento físico, hacer cualquier actividad física nos puede ayudar mucho. La actividad física pues está relacionada con que nuestro cuerpo segrega muchas sustancias positivas que van a ayudar a nuestro estado de ánimo y nos van a ayudar a relajarnos. Entonces, si tenemos algún tema de depresión o ansiedad, el ejercicio físico es muy recomendado.
1: Va. ¿Quién más tiene alguna pregunta para Ale?
0: Allá atrás. Allá atrás. George.
1: Ahí. Ajá. Adelante. Hola, ¿cómo te llamas?
6: Valentina.
1: Hola, Valentina.
6: Buenas tardes. Tengo una pregunta muy importante, la verdad. ¿Tiene que ver el uso de dispositivos electrónicos con nuestros estados de ánimo?
1: Okay.
3: Sí, el uso de dispositivos electrónicos puede afectar nuestro estado de ánimo, sobre todo el contenido que vemos en redes sociales. Entonces, es muy importante que seamos cuidadosos con el contenido que consumimos. A veces ese contenido pues va a estar lleno de estereotipos y nos va a hacer pensar que tenemos que vivir una vida de determinada forma, vernos de determinada manera. Entonces, ser cuidadosos con ese contenido es importante, ¿no? Consumamos más bien contenido que pueda nutrirnos en cuanto a gustos culturales, cosas que nos agraden, cosas que favorezcan nuestro bienestar.
0: Sí. Y que también es peligroso porque de pronto tú le das, ¿no?, a un contenido y el mismo algoritmo te va a seguir pasando más contenido de ese tema, ¿no? Entonces hay que cambiar para que tu algoritmo cambie.
3: Exactamente.
0: Tenemos otra pregunta de este lado. ¿Cuál es tu nombre en el micro amarillo?
7: Pues mi nombre es Axel Maret. Yo tengo una duda. Mencionaron que uno de los principales problemas de salud mental era la depresión, ¿no? Y pues yo quería saber en qué tan problemático era la baja autoestima entre la población en general, ya si sean jóvenes o adultos.
3: Okay. Muchas gracias por tu pregunta. La baja autoestima puede estar relacionada con la parte de depresión. Es un tema muy importante. Es un tema que afecta a muchas personas en la población, sobre todo a jóvenes en la adolescencia, cuando vamos haciéndonos adultos jóvenes, es donde más nos afecta porque estamos construyendo sobre todo una identidad. Entonces es un tema muy importante y que definitivamente tiene que ser abordado.
1: ¿Hay alguna página que puedan consultar donde tengan como estas herramientas o ligas a otros recursos?
3: Sí, hay un recurso en la página de Mi Salud es Mental de la UNAM.
1: Mi Salud es Mental.
3: Ahí hay recursos electrónicos que pueden revisar. También el Instituto Nacional de Psiquiatría promueve muchos recursos electrónicos donde podemos revisar material de salud mental específicamente.
1: Va, súper. Tenemos que despedir a Ale. Pero ella se va a quedar aquí un ratito más. Entonces, si alguien se quiere acercar a ella después del programa, por favor, háganlo.
3: Claro.
1: Es súper buena onda,
3: sí,
1: como ya
3: sí,
1: vieron.
3: Sí.
1: Denle un aplauso.
0: Aplauso,
1: ¿no?,
0: para
1: Ale.
0: Porfa, Ale. Muchas gracias, gracias, Ale.
1: Muchas gracias, Ale.
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0: Bueno, primero lo primero. Primero un aplauso para Claudia Juárez.
1: ¡Bravo!
0: De Ciencia UNAM.
2: Muchas encantada de estar acá, aquí en el IEMS Iztapalapa 2.
0: Y luego otro aplauso porque, fíjense, esta Una Mirada a la Ciencia, que son una es un portal de infografías. Otro aplauso de felicitación por 20
1: sí,
0: años.
1: Sí, 20 años. No, bueno.
2: Gracias.
0: Digo, se dice fácil. Estos probablemente los hayan visto en el metro.
1: Sí, seguro.
0: En varias partes, ¿no? Entonces, bueno, tenemos dos de estos. Los vamos a regalar ahorita durante la intervención de Clau. Entonces, pongan mucha atención porque vamos a regalar uno para un profe y uno para un estudiante. Pero para llevárselos, Claudia les va a hacer una pregunta.
1: Y nos trae un tema súper importante.
0: Sí, sobre glaciares,
1: a ver,
0: ¿no?
1: Échale, Clau.
0: Entonces,
2: así es, la temporada de frío. Siempre es muy típico los paisajes con las montañas con su copete de nieve. Y, bueno, algunas de estas nieves son estacionales, o sea que pasa el invierno y se van, pero hay hielos que son perpetuos, que duran cientos de años, que se están ahí manteniendo congelados, y esos son los glaciares. Se les llama también hielos permanentes, de hecho, y son muy importantes, no solo son bellos, o sea, están reflejados en pinturas, en fotografías, sino que de ellos depende casi el 70% del agua que está almacenada, el agua dulce está en estas masas de hielo, que están en las montañas más altas del mundo. En México tenemos tres montañas que rebasan los 5.000 metros de altura, una es el Popocatépetl, otra el Iztaccíhuatl, el Pico de Orizaba, que tienen, bueno, tenían algunos de estas montañas sus glaciares, y estos se han ido perdiendo. El Popocatépetl ya no tiene ningún glaciar actualmente porque la actividad volcánica desde 1994 los derritió, pero lo más grave ahora pues es el calentamiento global, ¿no? Los glaciares se mantienen gracias a una temperatura de menos cero grados. En verano y en primavera hay un ligero derretimiento, pero siempre es mayor la cantidad que permanece congelada. Pero ahorita, con el aumento de la temperatura de todo el planeta, estamos viendo que se están derritiendo en todo el mundo. Y bueno, el Popocatépetl ya no tiene glaciar desde hace tiempo. El Iztaccíhuatl, desde 1960 que se han estado haciendo mediciones, ya se está reduciendo, ya tiene muy poquito glaciar, lo está perdiendo. El Pico de Orizaba también. Se calcula que en 2050 pues ya no vamos a tener muchos de los glaciares de las montañas.
0: ¿Por qué
2: más
0: son
2: altas?
0: Importantes los glaciares? O sea, porque dices la parte evidentemente de la belleza natural es una parte de ver montañas nevadas, pero ¿por qué es importante? ¿Por qué nos interesa más conservar los glaciares?
2: Porque cuando es verano y primavera tienen este ligero derretimiento que va a los ríos y a los arroyos, los nutren. Entonces, sin ellos, pues este aporte de agua se va a ir perdiendo, ¿no? De hecho, se está reduciendo, ya los ríos no se van a llenar tanto, y esa agua es para consumo humano. De esa dependen millones de personas aquí en México, en el país, en el mundo, agricultura,
0: agua para beber,
2: agua para consumo. Incluso, no sé si han visto aguas embotelladas que dicen que vienen de los manantiales, pues son todas esas aguas que van escurriendo del glaciar, pero que, bueno, la naturaleza tenía su dinámica en donde se van manteniendo con las temperaturas altas que se mantienen en lo alto de la Tierra, pero bueno, con el calentamiento vemos que se están derritiendo. Ahora, se están derritiendo, hay más aporte de agua, pero ya no hay recarga de ese hielo. Entonces, pues, el abastecimiento de agua, la disponibilidad de agua, que ahora es uno de los grandes temas, pues va a estar afectada o se está afectando por este derretimiento de las masas de hielo.
1: Y oye, Clau, ¿cómo los científicos estudian los glaciares?
2: Pues en la UNAM, bueno, que es lo que nosotros hemos estado siguiendo, lo que están estudiando sobre glaciares, en el Instituto de Geografía, en el Instituto de Geofísica, lo que están haciendo es que toman imágenes con dron. También toman imágenes de satélite, incluso van a campo, por ejemplo, al Iztaccíhuatl, suben y van viendo cómo se van desapareciendo, cómo ya se ve más tierra, ya incluso en la altitud, que hielo, ¿no? Entonces van midiendo, van tomando fotografías y así han visto que, por ejemplo, desde 1960, pues se ha reducido muchísimo este derretimiento, ¿no? Entonces ya no hay recarga y pues estaremos viendo que ya la montaña, a veces el Iztaccíhuatl, o incluso el Popo, vemos que se llena de nieve, pero como les decía, el Popo ya no tiene glaciar. Esa nieve que llegamos a ver solo es nieve estacional del invierno, pero que se va a derretir muy pronto.
1: Oye, perdóname.
0: Vas.
1: ¿Pero se pueden cuidar los glaciares?
2: Pues mira, no hay leyes, específicas no hay, desafortunadamente, directamente para proteger a los glaciares, pero la única manera es contener las emisiones de gases de efecto invernadero, principalmente, bueno, el dióxido de carbono, que lo que hace es que en la atmósfera cuando se acumulan demasiadas cantidades, pues se calienta más la temperatura, aumenta. Entonces, si sigue este patrón de calentamiento aumentando, pues obviamente ya los glaciares se van a ir derritiendo. Entonces, la única manera, pues, es seguir con las medidas que puedan evitar que se sigan aumentando las emisiones para que la temperatura del planeta, pues, se mantenga en su dinámica que ha sido ideal para la vida, pero ahorita, pues, está este aumento de temperatura.
0: Y ahí se involucran también las emisiones de metano, ¿no? Por toda la ganadería, toda la parte de que tiene que ver con el carbón negro, ¿no? Que derrite los glaciares.
2: Así es, el metano es uno de los gases que también aportan mucho al calentamiento. Y, por ejemplo, estábamos ahorita revisando un dato que el desperdicio de alimentos en México y en el mundo, que es muy alto, es una de las principales fuentes generadoras de metano. De metano. Porque al estarse descomponiendo la comida que tiramos a la basura, pues se va liberando este gas, ¿no? Entonces, el desperdicio de alimentos es una de las fuentes. Entonces, una de las conductas, pues, sería también evitar desperdiciar tantos alimentos para que no vayan a los tiraderos y a su vez se forme esta cadena de gas también que aporta.
0: Oye, Clau, para que regalemos los calendarios que nos trajiste, ¿ya tienes las preguntas hechas?
2: Ya las tengo. ¿Sí? Van a estar muy fáciles.
0: Van a
2: porque
0: estar
2: quiero que
0: tienes cara de ruda.
2: No, quiero que los alumnos y profesores del IEM se lo lleven rápidamente regalo que traemos.
0: ¿Quién se quiere llevar
1: ¿Quién se anima? ¿Una manita?
2: ¿Quién va a contestar la pregunta?
1: A ver, allá atrás.
2: Hay una manita levantada.
0: O hacemos la pregunta y luego que levanten la mano.
1: A ver, ahí va.
0: Eso.
2: Así es.
1: A ver, ¿cuál es tu nombre?
3: Axel Maret.
0: Hola, Axel.
2: Axel. A ver, dinos, ¿cuál es la montaña de México que ya no tiene glaciar?
3: El Popocatépetl.
0: Bien.
1: ¡Bravo!
2: Ya se va a llevar su calendario.
0: A ver, ¿ya hay algún profe por allá que le quiera entrar?
1: Eso, muy bien.
0: Ahí va el micrófono, corriendo.
2: A ver, que nos conteste.
0: ¿Y tu nombre es?
1: ¿Cuál es tu nombre?
4: Hola, soy Janet.
0: Hola, Janet.
2: ¿Cuál es la diferencia entre la nieve que vemos en temporadas navideñas y un glaciar?
4: Bueno, un glaciar es permanente y la nieve es temporal, no es estacional.
0: ¡Yeah!
1: ¡Bravo!
2: ¡Excelente!
1: Bueno, vamos con mucha atención.
2: Qué gusto. Y bueno, como les mencionábamos, pues estamos celebrando 20 años de ese proyecto Una Mirada a la Ciencia. Y para quienes, bueno, no alcanzaron este calendario, estamos acá fuera del auditorio con carteles que parten de una selección de ese calendario para que pasen y los traemos también de regalo. Son varios temas y pues también que nos consulten en cienciaunam.mx.
0: Cuéntales tantito de Ciencia UNAM, porque Ciencia UNAM tiene todos los recursos que se puedan imaginar para tareas, trabajos.
1: Y comentábamos también para esta cena incómoda familiar.
0: Donde tienes que hacer preguntas. Necesito una pregunta.
1: Para cambiar de tema.
0: Para perder el
2: tema. Exactamente. 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
0: y
2: temas.
0: Y tanto para estudiantes como para profes, ¿no?
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0: Buenísimo. Un aplausote para
1: Clau. Aplauso para Clau, por favor.
2: Muchas gracias,
0: Clau. Muchas gracias, Clau. Como siempre.
1: Gracias, Clau.
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0: Muy bien, pues ya estamos, vamos a nuestra siguiente entrevista. Pero antes de pasar a la entrevista, Manuel, ¿tú tienes perros o gatos?
1: Yo tenía perro y gato, ahora nada más tengo gato.
0: Oh. Y a ver, aquí en el público, a ver, ayúdame con la encuesta. ¿Quién tiene
1: Perros?
0: Perros.
1: Okay. Órale, como la mitad, ¿no?
0: Como la mitad menos. Del auditorio.
1: ¿Y gatos?
0: Un poquito menos.
1: ¿La otra mitad?
0: Pero bueno.
1: ¿Y perros y gatos?
0: Esa es una buena pregunta.
1: Va, súper.
0: Pero bueno, para hablar cómo mantenerlos saludables a nuestras mascotas, estamos con Gus Elbet. Él es egresado de la Facultad de Veterinaria y Zootecnia de la UNAM. Un fuerte aplauso para él, por favor. Gracias.
1: Bienvenido.
2: Gracias.
0: Gracias.
1: A ver, yo creo que la mayoría de la gente tiene alguna mascota. Es una cosa que está creciendo. Uh-huh. El cuidado de las mascotas, el número de tiendas para el cuidado de mascotas cada vez crece. Incluso hoy en día vemos a gente paseando chihuahuas en carriolas. En carriolas, sí. ¿No? Es decir, ha cambiado como la forma, no nada más cómo tenemos estos ahora que se llaman, que les decimos animales de compañía, ¿no? Uh-huh. Pero no estamos completamente seguros de que lo que creemos que es el cuidado básico de las mascotas uh-huh. sea algo que todo mundo sepa, ¿no? ¿Eso que estoy diciendo es cierto o es falso? ¿O cuáles son los cuidados básicos que todo mundo que tiene una mascota tendría que tener con ella?
2: Es que mira, esto afortunadamente ha cambiado la conciencia que tenemos hacia los seres vivos, en este caso perros y gatos, vamos a enfocarnos a ellos directamente. Y pues, ¿qué te puedo decir? Antes veíamos mucho más maltrato animal, veíamos a perros que probablemente estaban en azotea. Digo, lo seguimos viendo, pero esto ha disminuido, afortunadamente. Y hemos visto más este apego por el cambio de la sociedad también. Vamos a ver que muchas personas ya no quieren tener hijos y que a lo mejor adoptan al perro como familia. Y personas de edad avanzada, que a lo mejor al no sentirse solos en casa pueden tener un perro o pueden tener un gato. Y esto pues les va a dar ese afecto que pueden tener ausencia de afecto. Entonces, descargar ese tipo de emociones en los animales pues ha venido siendo una parte importante para ellos. Han ganado muchísimo terreno, han ganado muchos derechos, que es importante también el derecho que ellos tienen, porque son responsabilidad nuestra. Entonces, cuando nosotros hablamos de los cuidados básicos que debemos de tener, pues el primero es la alimentación. Uh-huh. O sea, nosotros somos los responsables de la alimentación de los perros y de los gatos, de la actividad que ellos pueden llegar a tener, del cuidado de su pelo. O sea, no podemos tener un perro que nunca se baña, o no podemos tener un perro que no le desenredamos el pelo y anda todo lanudo. Creo que son los cuidados mínimos, el corte de uñas, porque a lo mejor no tiene un desgaste natural que podría llegar a tener. Y les digo esto porque en consulta, algo tan básico, vemos que los perros llegan con las uñas enterradas. Y pues creo que tampoco está bien. Tenemos a veces los extremos, como bien lo comentas, estos perros que pueden viajar en carriola uh-huh. y que vamos a verlos todos cookies.
1: Son bien antisociales.
2: ¿No? Sí, pero también podemos ver pues perros desafortunadamente con un estilo de vida pues muy triste, que pueden ser esos perros callejeros que no tienen ningún tipo de cuidado. Y es aquí donde, antes de pasar a otra pregunta, es donde debemos de tener la conciencia de no comprar. Vamos a tratar de adoptar un perro que estuvo en sufrimiento, un perro que nos va a ser agradecido eternamente y que podemos darle una mejor calidad de vida.
0: ¿Cuáles son, digo, ya hablabas un poquito respecto a eso, pero estos cuidados que debemos de tener con los animales de compañía? Digo, a veces nosotros queremos animales de compañía, pero no los cuidamos, o sea, hay que sacarlos a pasear, o sea, no solo es alimentarlos.
2: Sí, exacto. Yo siempre trato de decir esto. Yo creo que antes de tener un perro de compañía o un gato, sería bueno tener una entrevista con un médico veterinario. Okay. Porque, así como yo les digo, yo les recomiendo adoptar. ¿Y por qué adoptar? Porque a lo mejor estamos adoptando a un perro de 1 o 2 años. Número uno, ya sabemos su tamaño. Ya sabemos si es lanudo o no es lanudo. Ya sabemos a lo mejor qué tipo de características físicas tiene. No es lo mismo adoptar, comentábamos, a lo mejor para mi abuelito, un pitbull. No vamos a decir si es agresivo o no. O sea, un pitbull que puede ser un amor, pero la fuerza que tiene al momento de que llega a saludarlo lo puede tirar. Uh-huh. A decir, oye, vamos a un maltecito que lo puede llevar más fácil a cualquier tipo de actividad que tenga esta persona, y entonces yo creo que es aquí donde vamos a ver las necesidades que yo tengo. Si tengo un departamento, no es lo mismo que si tengo una casa con jardín, si tengo la probabilidad de sacarlo dos o tres veces al día o no puedo. A lo mejor en este caso te puedo recomendar un gato que es también demandante, pero no necesito sacarlo a pasear diario y también me va a dar afecto. Entonces yo creo que esa es la importancia que debemos de tener antes de tener un perro, ver el tiempo que tengo yo, las actividades que puedo realizar, porque comentabas, por ejemplo, practica ciclismo, a lo mejor un perro de alta demanda energética que me pueda acompañar a un viaje en moderado bici. En bici, claro. A decir, no voy a tener un pug para que vaya en bici corriendo, o sea, eso no se vale. Entonces yo creo que va mucho
1: que sea una bici muy chiquita, ¿no?
2: Yo creo que sí vamos a ver de acuerdo a las actividades que nosotros podamos tener, claro, en el día a día.
0: Buenísimo.
1: Y bueno, y otra cosa importante de lo que decías de adoptar es que además se abandonan cerca de 500,000 de mascotas, de perros, en México, ¿no? Al año.
2: El abandono de perros sucede algo en la época navideña, en la época de Reyes, vienen muchos regalos y compra de perros. Claro. ¿Por qué? Porque se lo piden a Santa Claus, porque se lo piden a los Reyes, porque fue el regalo de la familia. Es lo que siempre los niños muchas veces quieren. Y entonces volvemos, es la novedad. No estamos preparados porque nos dijeron que este perrito cachorrito, que todos son hermosos, de cachorros todos son hermosos, y empiezan a crecer, y entonces cuando empiezan a romper, a destruir, uh-huh, a cuando no tomamos en cuenta incluso hasta el presupuesto que podemos llegar a tener en la familia para su manutención, sí, la visita, uh-huh, al veterinario, la visita a la estética, uh-huh, el alimento, todo esto que puedes encadenar en que llega un momento en que no se tienen los recursos, no se tiene la paciencia, porque es de paciencia, amor también que se les debe de tener, y entonces es muy fácil abrir la puerta y abandonarlo. Y otra situación, cuando viene temporada de vacaciones, es cuando hay mayor abandono, claro, en toda la Ciudad de México, porque es más fácil decir, deja al perro, cuando regresemos conseguimos otro y nos sale más barato, ay, sí, que a lo mejor dejarlo en una pensión o dejarlo encargado. Desgraciadamente también estos son tipos de pensamientos que se tienen en la sociedad y que yo creo que debemos de ir erradicándolos poco a poco, haciendo conciencia.
3: Qué fuerte, esa no me la sabía.
0: Eso está horrible.
3: Sí, estoy un poco impactado.
0: Oye, y por ejemplo, respecto a las vacunas, o sea, mucha gente piensa que solo es tenerlo, pero también hay que esterilizarlos, vacunarlos, y por ejemplo, esterilizarlos, saber si se deben, o sea, cuándo hay que hacerlo, ¿no? ¿Cómo es esa cuestión?
2: Claro que sí. Cuando nosotros hablamos de este tipo de manejo médico, estamos hablando de medicina preventiva. Entonces, cuando estamos hablando de medicina preventiva, lo mejor es cuando están cachorros, iniciar con un calendario de desparasitación, con calendario de vacunación, que muchas veces, y me atrevo a decirlo, muchas veces los cachorros, la mayoría lo va a tener porque es la novedad. O sea, es la novedad de que llegó a la casa, es la novedad, sí, de vamos a llevarlo al médico veterinario, pero con el paso del tiempo, aunque no haya sido abandonado y lo tengamos en casa, se olvida. El calendario de vacunación debe de ser anual, porque la respuesta inmunológica y lo que nosotros queremos tener son anticuerpos. Cuando nosotros vacunamos, estamos vacunando, para que se entienda, una fracción de la enfermedad, la cual me va a provocar una respuesta inmune, y esta respuesta inmune, si él llega a tener contacto con la enfermedad, pues su organismo ya tiene las células de defensa para atacar esa enfermedad y que no llegue a ser, pues muchas veces mortal, como es el parvovirus, como es el moquillos, que son de las más representativas, pero hay otro tipo de enfermedades que también pueden mermar su calidad de vida. Y otra que es muy importante, la rabia que es una enfermedad que se transmite al humano y que es mortal. Entonces esa se debe de vacunar sí o sí a los perros o gatos, y todas las vacunas son anuales. Ahora, en cuanto a la esterilización, pues hay muchos mitos, hay muchas
3: Tenemos
2: creencias.
3: Ciencia ficción, entonces no
0: veo.
2: Eso lo dejamos
0: ahí,
2: así.
0: Esa
3: la dejamos ahí.
0: Es cierto.
3: Oye, una cosa, antes de pasar a ciencia ficción, y luego a preguntas del público, si tienen preguntas, ahorita va a ser cuándo. A ver, una cosa básica es la alimentación. Tú entras, bueno, yo he visto gente, desde gente que le da tortillas con agua, remojadas en agua a sus perros, huesos, restos de comida, pero si tú entras a cualquier tienda de mascotas, o sea, creo que hay más marcas de comida que marcas de frijoles, ¿no? O sea, tienes todos los colores, todos los sabores, salmón, trucha, combinados de conejo con res, con cerdo, y unas súper baratas y otras súper caras. O sea, puedes pagar hasta 2,500, 3,000 pesos por un costal de, de croquetas, ¿no? Y hay otras que cuestan 300.
2: 300.
3: Dentro de toda esa diversidad, ¿cómo decides qué es lo correcto? ¿Qué haces?
2: Ok, para empezar, un punto que tocaste que es muy importante, y esto sí, por favor, grábenselo. Ningún perro come huesos. Los de las caricaturas sí. Pero los perros no comen huesos, sobre todo porque lo que hace muchas personas es que dan el hueso del pollo y este puede llegar a ser astillable. Y créanmelo que es muy triste ver a un perro con un hueso atorado que se astilló, y entonces se tiene que hacer un proceso caro, doloroso y riesgoso. Entonces hay que sacarlo por medio de una endoscopía o hacer una cirugía para poder retirar ese hueso. Entonces vamos a evitarnos problemas, los perros no comen huesos, ¿sale? Ahora, en cuanto a la alimentación, pues como bien lo comentas, son muy variadas. Aquí algo con lo que juegan las compañías es visualmente nos están vendiendo el producto a nosotros. El que se lo termina comiendo es mi perro. Entonces, si ustedes se fijan, vamos a ver en el supermercado croquetas en el empaque, vienen de colores, con formitas de pollo, con formitas de estrellas, de huesitos.
3: Y colores.
2: Perro, esos colores que ni distingue al perro y que a final de cuentas lo único que va a pasar es que son para vendérnoslas a nosotros. Lo único que sí tenemos que checar en cuanto a las croquetas, cuando nosotros vemos ese tipo de croquetas de 2,500, 3,000 pesos, estamos viendo productos premium que sí invierten muchísimo en la calidad del producto, y nosotros vamos a ver, agarramos un empaque del súper y dice su producto de pollo, y entonces nos están dando un subproducto de pollo para compensar la proteína que debe de tener. Y cuando nosotros vemos un alimento de 2,500 pesos, nos dicen contiene pollo. Entonces la proteína es de primera calidad. Sí tiene que ver esto, y los alimentos premium, y eso nos vamos a dar cuenta, ¿qué creen? Las croquetas son de color café, no vienen de colorcitos, ni nos quieren vender otra cosa porque lo que nos están vendiendo es calidad. Pero si bien es cierto, a veces comentábamos esta parte…
3: Pero no todos podemos pagar 2,500 pesos por una…
2: Pero si nosotros, eso es a lo que voy. Yo creo que lo primero que nos debemos enfocar es en lo que comentábamos en un principio, es si tengo la capacidad económica para comprarle 2,500 pesos cada mes. No lo tengo. Bueno, todas las croquetas tienen un requerimiento mínimo energético, tienen una aprobación para poder ser vendidas, y bueno, me van a cubrir con ese requerimiento mínimo energético que mi perro va a consumir. Sí tiene que ver a lo mejor como que podemos suplementar con otro tipo de suplementos alimenticios, valga la redundancia, en el cual nos va a ayudar a lo mejor al pelaje, a la vista y esto, pero bueno, no propiamente que esté en la croqueta.
3: Va, muy bien. Oye, tenemos una sección que se llama Ciencia o Ficción.
2: Ok, me parece bien.
3: Entonces, la onda es que nosotros les vamos a hacer, a quien quiera participar de nuestro público, le vamos a decir una aseveración, y ellos nos van a decir ciencia o ficción, y luego y pasamos contigo y nos dices qué opinas.
2: Ok, ¿te parece bien?
0: Buenísimo. A ver, okay,
3: ¿quién le quiere entrar a un Ciencia o Ficción? Mira, acá, a este lado. Va.
0: Muy bien.
3: ¿Te llamabas?
4: Alondra.
3: Alondra.
0: Hola, Alondra. A ver, vas. Voy.
3: Vas.
0: A ver, la esterilización causa cáncer a nuestros animales de compañía. ¿Ciencia o ficción?
4: ¿Ciencia?
2: Ficción.
3: Ficción, ok. No, a ver, de eso se trata, ¿no?
2: Sí,
3: se trata
2: de, sí, lo que pasa es que es eso, lo que comentábamos, los mitos que tenemos a partir de la esterilización. Y bueno, el esterilizar a nuestro perro en una etapa antes de que entre en su primer celo, que es entre los 5 o 6 meses, nos va a ayudar a disminuir el cáncer, sobre todo hablando de cáncer de glándula mamaria, ya que este está provocado por hormonas. Entonces, si nosotros cortamos esa influencia hormonal que va a suceder cuando entra en su primer celo, no vamos a tener esa influencia hormonal, y entonces la vamos a disminuir hasta en un 98% la probabilidad de cáncer. Aparte de que vamos a disminuir el cáncer del útero, y otra enfermedad que puede ser una infección del útero y que también a veces es una cirugía de urgencia que no queremos que suceda. Mejor algo programado y bien pensado.
3: Y de paso disminuimos la población de animales.
2: Ah, eso es tremendo, ¿no? O sea, porque se nos escapan, son escapistas, se escapan y cuando regresan ya regresan con cachorros. No los queremos.
3: Ok, vamos, tenemos uno más. ¿Quién quiere entrarle a ciencia ficción?
0: Ciencia ficción, ciencia ficción. Bueno,
3: acá de este lado. Muy bien. ¿Y tú te llamabas? Román.
0: Omar.
3: Omar. A ver, ahí te va. Los animales son seres que tienen sentimientos, ¿ciencia o ficción?
5: Ciencia.
2: Ciencia, sí, ajá, sí tienen sentimientos. Aquí nosotros lo podemos ver cuando llegamos a casa, la alegría que les da. O sea, sí, es un sentimiento, la alegría, el gusto que pueden tener. Y también cuando a veces se regaña por alguna situación, vemos o saben que hicieron algo porque son bien inteligentes. Cuando tú ves algo roto, nada más volteas a verlo y está, ya tiene esa parte del sentimiento, podría ser a lo mejor de culpa, está triste. Y sí, sí pueden demostrar su amor, sí tienen sentimientos, pero sobre todo es ese, ¿no? El que demuestran el amor incondicional.
3: Ok, buenísimo. Va muy bien. Ahora sí, pasamos preguntas, a preguntas. ¿Quién quiere, preguntas. ¿Quién tiene preguntas para vos? Acá, de este lado. Ahí, eso.
6: Mi nombre es Julia.
3: Hola.
6: ¿Es cierto que es bueno el carbón activado para un tipo de envenenamiento, ya sea perro o gato?
3: Ay.
6: Bueno, es que muchos luego veo que veterinarios lo recomiendan y otros no, pero no sé con ese exactitud.
2: Sí, pero claro que sí. Gracias por tu pregunta. Y cuando hay tipos de envenenamiento que comieron algo que nosotros le estamos viendo, y esto sucede, mucho ojo con los raticidas. Puede haber ratas en la casa. Y dicen, es que lo puse atrás del sillón y le pusimos el librero y no sé por qué, pero siempre lo va a encontrar el perro y se lo va a comer. Entonces, hablando de una situación de emergencia, el carbón activado son muchísimas partículas en una pastilla que nos ayudan a la absorción de eso. Pero te puedo decir que tiene que ser así como que se lo comió, se lo doy para que se dé eso, porque si no, se da la absorción ya en el estómago y ahí ya no actúa. Entonces, sí sirve, pero sí es de manera inmediata.
3: Y entonces, en caso de envenenamiento, inmediatamente hay que ir con un médico veterinario.
2: En caso de envenenamiento, inmediatamente ir con el médico veterinario, y lo mejor es llegar con lo que nosotros sabemos que ingirió.
3: Y mejor no usar raticidas.
2: Y mejor no usar eso. De verdad, es que ni para cucarachas, ni cosas así, porque sí, son situaciones que se vuelven una urgencia.
3: Claro. Ok, hay una otra pregunta. Sí, acá a este lado, Alondra. ¿Cierto? ¿Cuál es tu pregunta?
4: ¿Qué hacer en el momento, como tengo una perrita, qué hacer en el momento que le dé su primer periodo? Porque luego está a veces feliz, a veces triste, luego que le duele la panza y es como que, ¿qué se hace? ¿Son señales o cómo?
2: Bueno, aquí lo mejor es, terminando ese periodo, esterilizarla. Y lo mejor es que no tuviera su periodo, lo acabamos de hablar. Desgraciadamente, pues esto es una situación hormonal que no se puede dar absolutamente nada, ni con medicamentos, ni tratar con hormonas. Lo mejor es eso, y hay que ver que las perritas son es una especie que va a entrar en celo aproximadamente cada 6 meses, 2 veces al año, y es cuando se puede producir esto. Pero la verdad, lo mejor es esterilizar.
3: Yeah. Va, muy bien. ¿Hay alguna otra pregunta para Gus?
0: De este lado.
3: De este lado, sí. Hola, ¿cómo te llamas?
7: Hola, me llamo Daniela.
3: Hola, Daniela.
7: ¿Qué peso es el saludable para gatos y perros?
3: Ok, eso es difícil.
0: Peso.
2: Ah, el peso, ¿verdad? Es que no escuché. Nosotros, como tal, no evaluamos un peso. Lo que nosotros evaluamos es una condición corporal, porque nosotros no podemos decir el peso va de acuerdo con la estatura. Aquí lo que nosotros estamos viendo es la condición corporal, y esto es algo que se tiene que evaluar al animal en la consulta, y por eso es que es importante el chequeo cada 6 meses en cuanto vaya al veterinario, porque no nada más es el motivo de la consulta, que puede ser una desparasitación o una vacuna, sino es un todo en el cual vamos a dar recomendaciones, y es donde a lo mejor podemos ver que tiene sobrepeso y vamos a estar manejando una dieta especial.
3: Va, muy bien. Buenísimo. ¿Alguna otra por ahí? Antes de que se nos vaya.
0: Gus. Hay dos.
3: Hay varias, ¿no? Entonces vamos a seguir con preguntas.
8: Bueno, yo soy Mónica.
0: Hola, Mónica.
8: Y la verdad es que mi pregunta va en un sentido completamente distinto al que han estado platicando ahorita, y es, ¿qué límite se puede poner a la sobrepoblación de perros y gatos que ya hay en la ciudad? Porque, yo lo veo todo el tiempo, ¿no? Las calles están llenas de excrementos, ya el aroma en las calles pues es que huele a orina. Entonces, ¿realmente no estamos cayendo en una moda que ataca al mundo y deberíamos tratar de evitarlo?
2: Ok, en cuanto a límites, pues es que el problema en sí no son los perros, El problema somos nosotros, que no tenemos esa conciencia. O sea, el perro sigue su instinto reproductivo, sigue su instinto de supervivencia al dejarlo en la calle. Entonces, yo creo que las políticas públicas que se deben de tener en cuanto a la tenencia responsable de los perros y de los gatos, porque a veces también ya tenemos plagas de gatos que no deberían de estar. O sea, hay que tener la conciencia de que los gatos no son callejeros y llegan a comer a la casa. Ellos también van a sufrir o pueden sufrir accidentes, contagios que no queremos, y entonces es el concientizar a la gente, el tratar de llegar a más gente para que esterilice a sus perros. Créeme que las políticas públicas que se tienen en cuanto a esterilización, hay campañas masivas gratuitas que son fabulosas, pero no llegan lo suficientes como para tener ese crecimiento demográfico de perros y de gatos.
3: Ok, y creo que por acá había otra más. Sí, allá atrás.
0: Aquí en la esquina.
5: Buenas tardes. Yo quería hacerle la pregunta de qué alimento recomienda o qué tipo de alimento recomienda para los animalitos, tanto perros como gatos, porque yo cuento con ambos y no sé más o menos qué alimento darle.
2: Ok, bueno, lo que platicábamos es, yo creo que el alimento que se adapte un poco más hacia tu bolsillo, obviamente cuando estamos hablando de alimentación en cuanto a perros y a gatos, número uno, el perro no puede comer el alimento del gato y el gato no puede comer el alimento del perro, porque son especies totalmente diferentes, la composición del alimento es totalmente diferente, y entonces el que uno coma el alimento de otro puede crearle deficiencias nutricionales. Y número dos, yo aquí lo que recomiendo es la visita con el veterinario de acuerdo a las características de la raza, del peso, de la talla, es la recomendación que se puede hacer, igual a la actividad física que puede llegar a tener el perro o el gato, porque hay gatos muy sedentarios y hay gatos que tienen una actividad tremenda en la casa y entonces no va a ser el mismo tipo de alimentación.
3: Oye, ¿y es cierto que la vida de el tiempo de vida de los perros y gatos se ha prácticamente duplicado con la alimentación con croquetas, o es falso?
2: Es que no es nada más la alimentación, yo creo que lo que platicábamos en un principio es ya los cuidados que les estamos poniendo. Entonces, ay, lo voy a decir, en mis tiempos, ya decíamos que un perro de 8 años ya era un perro viejo, y ahorita no, o sea, un perro de 8 años es un perro que está en plenitud y que todavía va a mitad de su vida, y esto es gracias a los cuidados que se le tienen, a la medicina que también se ha especializado más en veterinaria, porque antes a lo mejor podríamos decir tiene un tumor y antes decían hay que dormirlo. No, ahora vamos a hacer estudios, vamos a hacer la cirugía y vamos a darle calidad de vida. Entonces es un todo que nos ha ayudado. Y si bien es cierto, la alimentación pues nos ayuda muchísimo porque estamos dando un alimento balanceado.
3: Y la última que me gustaría preguntarte es, ¿dónde pueden acudir si necesitan atención de médicos veterinarios a un costo accesible?
2: Ok, el gobierno de la Ciudad de México cuenta con varias instituciones, uno de ellos es el Hospital Veterinario que se encuentra en Iztapalapa, aquí por el Eje 6, son consultas, pues la verdad es que muy, muy económicas, solamente es como de recuperación de los insumos que se están utilizando. Pero aparte, lo que les decía, la esterilización, hay campañas en todas las alcaldías gratuitas. Lo único que hay que hacer es hacer una cita o ir a formarse, informarse, y esto pues lo podemos nosotros encontrar en las redes. Pero si no queremos esterilizar, de plano es porque no queremos, porque las facilidades se encuentran.
0: Buenísimo, pues te agradecemos mucho.
3: Un aplauso para vos, por favor.
1: Muchas gracias.
0: Gracias.
3: Y nosotros nos tenemos que despedir. Les agradecemos muchísimo que hayan estado con nosotros. Muchas gracias al James Iztapalapa 2. Nos vemos la siguiente semana en Suela de la Ciencia. Muchas gracias.
0: Gracias, hasta la próxima.
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13: Son las 11.
14: Las 11.
15: Y 55 minutos.
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1: Es hora de honrar nuestra patria. Este es el himno de la República de Colombia, compuesto en 1887 por Rafael Núñez y música del compositor italiano Orestes Índice.

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5: Bienvenidas y bienvenidos a un nuevo informativo de Radio Francia Internacional. Desde el mediodía de París les traemos las principales noticias de la jornada en este martes 4 de agosto. En los controles nos acompaña Didier Bleu y estos son nuestros titulares.
6: Jessica Brumec.
5: Entre reproches cruzados, Europa se reúne de urgencia para abordar la crisis migratoria en Ceuta. Los ministros del Interior del bloque discuten en estos instantes a puertas cerradas tras que 22 países apoyaran la iniciativa italiana de excluir al país ibérico del espacio de libre circulación que los conecta. En Roma comienza este martes una nueva ronda de negociaciones entre Líbano e Israel que buscan avanzar en el acuerdo marco firmado en Washington a fines de junio. Hezbollah repudió el encuentro y lo calificó de vergüenza. En México, la UNAM, la universidad más grande de América Latina, aplicará un examen de control para determinar qué aspirantes podrán ingresar a nivel licenciatura tras la polémica por el uso de la inteligencia artificial en exámenes de admisión realizados por primera vez de manera virtual. Lo analizaremos en este noticiero. Hasta aquí los titulares. Comenzamos. En un clima de tensión, la Unión Europea se sienta a la mesa por la crisis migratoria y humanitaria en Ceuta. Los ministros del Interior del bloque se reúnen a puertas cerradas y a distancia en estos momentos, tras la petición de algunos países de excluir temporalmente a España del espacio Schengen, reprochándole a Madrid su gestión durante la llegada repentina de unos 60.000 migrantes el jueves pasado al enclave español en Noráfrica. Amplía la información Natalia Olivares.
7: Las imágenes de miles de migrantes cruzando la frontera entre Marruecos y España a pie y a nado provocaron una crisis sobre el control de las fronteras exteriores de la Unión Europea. Algunos dirigentes calificaron la situación de amenaza para Europa y llegaron a plantear la exclusión de España del espacio Schengen, una propuesta que, según el marco jurídico europeo, no puede aplicarse. Dos posiciones se enfrentan en esta reunión de crisis urgente a pedido del jefe de gobierno español, Pedro Sánchez. Por un lado, España, que defiende su posición y su polémico programa de regularización de los indocumentados y que critica una actitud egoísta de sus detractores. Por otro lado, una coalición de 22 Estados miembros, liderada por Italia, Dinamarca, Alemania y Hungría, respondió con otra carta a Pedro Sánchez en la que también pedía una reunión de emergencia para impulsar una política migratoria más dura tras esa crisis, con una propuesta propuesta de aumento de vigilancia y, cuando sea necesario, instalaciones de barrera física en los puntos considerados más sensibles. Francia no respondió a la convocatoria porque considera que no se debe instrumentalizar la crisis de Ceuta y recordó que la mayoría de los migrantes ya habían sido devueltos a Marruecos.
5: Gracias, Natalia. De Bruselas bajamos ahora a Roma, donde, lo decíamos en titulares, Líbano e Israel se vuelven a sentar a la mesa de negociaciones por séptima vez para avanzar en el acuerdo marco firmado en Washington el 26 de junio pasado, que prevé el despliegue del ejército libanés en zonas piloto evacuadas por Israel. Israel, que todavía ocupa una parte del sur del país y pide el desarme completo de Hezbollah. En la previa, de hecho, el jefe del grupo proiraní, Naim Qassem, declaró que estas negociaciones solo traerán vergüenza y humillación y cargó contra el presidente libanés. ¿Qué hay en juego en esta nueva ronda de diálogo que se extenderá hasta el jueves? Precisiones con nuestro corresponsal desde Beirut, Juan Cabases Vega.
8: Los gobiernos de Líbano y de Israel empiezan este martes en Roma la séptima ronda de negociaciones directas para impulsar el acuerdo marco aprobado en junio. Ese proyecto, mediado por Estados Unidos, tiene como meta final el desarme de la milicia libanesa Hezbollah y la retirada israelí del país árabe. Israel, según el texto, debe levantar la ocupación en zonas piloto, donde el ejército libanés debe adquirir el control en detrimento del grupo armado. A finales de julio, Israel se retiró del primer municipio de los 68 que ocupa en virtud de ese acuerdo. Pero pese al éxito inicial, el escepticismo reina en Líbano. Todavía no se han discutido nuevas zonas piloto y tampoco se espera hacerlo este martes en Roma. Además, ambas partes en conflicto rechazan la estrategia gradual del plan de paz. Israel quiere que Hezbollah se desarme antes de retirarse y el grupo libanés asegura que no entregará el arsenal mientras exista la ocupación. Mientras, Israel echa fuego al pesimismo libanés con más explosiones en la zona ocupada. El ministro de Defensa israelí confirmó el lunes haber hecho desaparecer 24 aldeas libanesas. Desde Beirut, para Radio Francia Internacional, Joan Cabases Vega.
5: Otro desarme que exige Israel es el de Hamas, punto que la llamada Junta de Paz de Donald Trump le concedió al Estado hebreo, autorizándole a mantener su presencia en Gaza hasta el desarme completo del grupo islamista. Y en la región, incertidumbre sobre las negociaciones entre Irán y Estados Unidos. Trump dio el lunes un ultimátum a Teherán para retomar el diálogo bajo amenaza de reanudar los ataques. Guatemala en alerta naranja por la erupción del volcán de fuego, el más activo de Centroamérica. Ya se activó la evacuación de viviendas en la región aledaña a poco más de 30 kilómetros de la capital, donde crece la preocupación tras que la fase eruptiva aumente su intensidad en las últimas horas. Más información con Yago Martín.
9: La imagen que deja el volcán de fuego en Guatemala es, cuanto menos, impactante. Ríos de lava descienden por la ladera del coloso más activo de Centroamérica, provocando la evacuación de al menos dos aldeas en la región. La Coordinación Nacional para la Reducción de Desastres anunció en X la instauración de la alerta naranja, previa a la alerta roja de emergencia a nivel nacional, y es que el Instituto de Vulcanología avisó de que el volcán evoluciona a una fase más explosiva. Las columnas de gas y ceniza alcanzan los 6.000 metros sobre el nivel del mar. Situado a 35 kilómetros al suroeste de la capital, el volcán de fuego ha generado varias erupciones en los últimos años que han forzado evacuaciones masivas en la región. En 2025, las autoridades evacuaron a más de 500 personas tras la emisión de gases y cenizas, y en 2018, 215 personas fallecieron y unas 200 fueron reportadas como desaparecidas en los flujos de lava que devastaron la aldea del Rodeo en las laderas del volcán.
5: Gracias, Yago. Nos quedamos en la región, en Honduras. La justicia decidió que el expresidente Juan Orlando Hernández podrá defenderse en libertad durante el proceso que comenzó ayer lunes y lo acusa de fraude y lavado de activos. Vamos ahora a México. La universidad más grande de América Latina, la UNAM, informó que se aplicará un examen de control para determinar qué aspirantes podrían ingresar a nivel licenciatura. Esto después de que se detectaran irregularidades en los exámenes de admisión realizados en mayo y junio pasado. Esto cuando la institución había instaurado por primera vez esta prueba de manera virtual. Amplía Carlos Pizarro.
10: Las protestas por parte de estudiantes que exigían que el examen de ingreso de la UNAM 2026 fuese repetido de manera presencial ha tenido sus frutos. Después de que se denunciasen posibles irregularidades y un supuesto uso masivo de herramientas para hacer trampa durante la aplicación en línea, la institución se ha pronunciado con el anuncio de una nueva prueba presencial que solo se hará a una parte de las 158.000 personas que se presentaron en dicha oposición. La profesora Soledad Funes, perteneciente al Instituto de Fisiología Celular de la UNAM, es integrante de la comisión técnica que se formó para la revisión de exámenes de admisión a la licenciatura en línea.
11: Durante el proceso de aplicación del examen, nosotros recibimos información que la propia universidad, a través de los mecanismos de control que había establecido para el examen en línea, pudo identificar algunas prácticas cuestionables de que sí había habido casos en los que evidentemente o de manera probada se habían cometido actos irregulares que es contemplados explícitamente en la convocatoria. Si nosotros analizamos los resultados que obtuvieron las personas aspirantes que no fueron identificadas en este primer grupo, claramente hay una población que se comportó de manera anómala, irregular con respecto a años anteriores. Entonces, en este momento, nosotros no podemos decir ninguna persona que no fue detectada por los mecanismos de control si cometieron algún acto irregular o no. Entonces, por eso la comisión decidió recomendar, para tratar de agilizar el proceso y evitar mayores demoras en el inicio del semestre, pues hacer un examen de control a un grupo acotado de personas. Porque si lo considerábamos el universo completo, pues iba a ser inorganizable de aquí a unas cuantas semanas.
10: Lo que está claro es que lo ocurrido en la UNAM nos hace reflexionar sobre el futuro de la educación frente a las nuevas tecnologías como la IA. ¿Qué tiene que cambiar la educación tras el auge de la inteligencia artificial? ¿Debería haber algún tipo de regulación frente a la IA en la educación?
11: Cualquier previsión que se pudo haber hecho fue sobrepasada por lo que pasó. Esto nos lleva también a una reflexión mucho más profunda de qué es lo que estamos haciendo con las nuevas tecnologías, el uso ético de las nuevas tecnologías, cómo podemos hacer que las nuevas tecnologías potencien nuestras capacidades y no nos suplanten, cómo aseguramos que nuestros estudiantes salgan con una formación crítica, ética, responsable, para construir el planeta que queremos en el futuro.
10: El examen bajo sospecha de la UNAM ocurre después de que en la India miles de jóvenes estudiantes pusieran contra las cuerdas al poderoso gobierno de Narendra Modi tras denunciar irregularidades en los exámenes de ingreso a las universidades.
5: Gracias, Carlos. Y en Colombia, Gustavo Petro vuelve a denunciar fraude, aunque sigue sin presentar pruebas. A 3 días de la asunción presidencial de Abelardo de la Espriella en Cali, el mandatario saliente insiste en que su candidato perdió por trampa y asegura temer que la llegada del nuevo gobierno al poder pueda desencadenar una guerra civil. Escuchamos a Petro.
12: Jurídicamente se habla de pruebas, se habla de evidencias. En realidad, este conjunto de evidencias hay que tomarlas así en conjunto para encontrar que efectivamente lo que hubo fue un fraude electoral algorítmico, sistemático y sobre un volumen de votos enorme y en favor de Abelardo de la Espriella sin que mediara la decisión popular. Porque se me exige, para no ponerme en una cárcel, se me exige que me porte bien. ¿Pero cómo un demócrata puede aceptar un fraude electoral?
5: Era la palabra de Gustavo Petro, presidente saliente de Colombia. Y otra relación álgida, pero esta vez entre mandatarios vecinos, es la de Javier Milei y Lula da Silva. El presidente argentino volvió a descalificar a su homólogo brasileño, tratándolo de corrupto y de ladrón. Mientras tanto, Lula prepara su campaña para buscar un cuarto mandato. Análisis de esta relación con Andrei Servín Pont, analista internacional en la Coordinadora Regional de Investigaciones Económicas y Sociales, al micrófono de Carlos Pizarro.
13: Para Milei tiene una dimensión nacional que obviamente necesita de ese contexto, lo necesita dado el contexto actual de la política argentina que no tiene un liderazgo opositor claro con el cual confrontar, y a nivel regional un liderazgo que Milei le gustaría sostener y que sabe que va a tener competencia con los nuevos gobiernos en Colombia y en Perú y en Chile. Es más, te diría que hasta una victoria a Bolsonaro desde el punto de vista de su relación con los Estados Unidos y su liderazgo en el regional le sería poco conveniente a la gestión de Milei, mientras que Lula creo que no lo está viendo tanto en términos de liderazgo regional, porque justamente esta nueva ola azul medio que limita el accionar regional en términos políticos de Lula, pero sí le puede ser bueno para capitalizar a nivel electoral.
5: Escuchábamos a Andrei Servín Pond, analista de la Coordinadora Regional de Investigaciones Económicas y Sociales. Y cerramos con deportes. En el Tour de Francia femenino arranca hoy la cuarta etapa, una contrarreloj, que irá desde Gevrey-Chambertin hasta Dijon. Pero antes de comenzar a andar, se revisarán los uniformes de las ciclistas. El motivo: existen sospechas de que algunas atletas utilizan ciertos sujetadores que podrían proporcionar una ventaja aerodinámica. Seguiremos el tour durante la jornada y hasta aquí llega la actualidad en Radio Francia Internacional, pero nos pueden volver a escuchar en rfimundo.com.
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5: Mientras Irán niega estar negociando con Estados Unidos, este lunes nos enteramos que Teherán avanza en un acuerdo con Omán, uno de sus vecinos de enfrente del estrecho de Hormuz, para garantizar su navegación. Yago Martín nos da algunas claves de este pacto.
9: El Ministerio de Asuntos Exteriores de Irán anunció que el acuerdo con Omán para garantizar el paso por el estrecho de Hormuz está a punto de ver la luz. Teherán argumenta que esta medida queda recogida en el memorando de entendimiento firmado en junio, algo que Estados Unidos rechaza. Emiliano García Coso, profesor de Derecho Internacional en la Universidad Pontífice Comillas, nos explica las intenciones de Irán.
15: La idea no es que haya una ruta norte bajo el control o soberanía iraní y una ruta sur bajo el control omaní, sino que acuerden una sola ruta en ese estrecho, controlada por ambos países, y me temo que el régimen legal de estrecho internacional de libre tránsito pues va a dejar de existir, porque en ese acuerdo entiendo que habrá un fees o unos costes o un pago de gestión del tráfico marítimo, y si solamente hay una ruta me imagino que el acuerdo terminará en un reparto de esos fees o de esos costes que imputarán a cada barco que pase por ahí.
9: García Coso añade que la crisis en Oriente Medio ha llegado a tal punto que hasta los aliados de la Casa Blanca en la región, como Arabia Saudí, Qatar o Bahrein, ven con buenos ojos este acuerdo.
15: Tienen interés en que se ponga a término al bloqueo del estrecho de Hormuz, sobre todo porque está afectando a sus economías, de gas y de petróleo, y también porque cada vez que Estados Unidos bombardea las instalaciones o infraestructuras iraníes, lo que los iraníes hacen es bombardear las instalaciones militares que hay en Qatar, Bahrein, Kuwait, Jordania, etcétera, etcétera. Entonces, estos países del Golfo, que son los directamente más implicados, tanto económica como militarmente, tienen un interés en que se llegue a un acuerdo, aunque eso implique tener que pagar un fees, porque en el fondo ellos, si pagan ese sobrecoste o ese coste de servicios de tránsito, pues lo van a repercutir en los compradores de petróleo y los compradores de petróleo y los consumidores.
9: Tanto Israel como Estados Unidos han roto en varias ocasiones las treguas o acuerdos anunciados para establecer una paz duradera en la región. Es esta desconfianza en Washington, junto con sus intenciones de acabar con el plan nuclear iraní, las que truncan cualquier intento de diálogo con el Estado persa.
15: Hay tal situación que es muy difícil que los iraníes acepten, sobre todo porque se han dado cuenta que, a pesar de tener menor capacidad militar y que las defensas aéreas fueron bastante afectadas tanto por los bombardeos israelíes como norteamericanos, pues básicamente tiene un arma que no se esperaba, que era el bloqueo del estrecho de Hormuz. Entonces todo gira en torno a esa capacidad que tiene Irán, que ha descubierto que tiene un poder, que ese poder lo traslada a los países del Golfo Pérsico y los del Golfo Pérsico a la administración estadounidense. Entonces, sinceramente creo que esta guerra se va a prolongar.
9: Irán ha dejado claro que el acuerdo con Omán no implica la apertura del estrecho de Hormuz, enquistando aún más un conflicto que ya cumple 5 meses.
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5: Y en Salud y Bienestar hoy, una oportunidad para volver a escuchar este informe yéndonos a Chile, porque un estudio de ese país publicado en la revista The Lancet destaca que la ley de etiquetado de los alimentos está dando resultados para reducir la obesidad infantil. Iván Sánchez.
16: Una buena noticia. El estudio publicado por la prestigiosa revista The Lancet revela que en Chile el conjunto de políticas que busca reducir la obesidad infantil puede tener un impacto real y lograr bajar el riesgo de sobrepeso. La revista consideró que se trata de una de las políticas alimentarias más completas y ambiciosas del mundo, la de Chile, que incluye el etiquetado con sellos de advertencia en los envases, restricciones de publicidad y regulaciones sobre la alimentación en el ámbito escolar. Conversamos con una experta en obesidad que participó en dicho estudio.
17: Mi nombre es Camila Corbanán, soy médico cirujano, profesora titular y directora del Centro de Investigación en Ambientes Alimentarios del Instituto de Nutrición y Tecnología de los Alimentos de la Universidad de Chile. En el estudio que recientemente publicamos en la revista Lancet, lo que hacemos es utilizar la información disponible de niños y niñas que asisten al programa de alimentación escolar de aquí de Chile. Son más de 300.000 niños a través de todo el país. Y lo que hacemos es evaluar cómo ha cambiado la progresión de estado nutricional de esos niños desde prekinder, kinder y primero básico, antes de la implementación de la ley de etiquetado de los alimentos y después de la ley de etiquetado de los alimentos.
18: Muy bien, y bueno, y la esperanza es de que se ha observado una pequeña disminución en la tasa de obesidad infantil.
17: Sí, efectivamente lo que mostramos en el estudio es que después de la implementación temprana de la ley, solo 18 meses, vemos una disminución de alrededor del 2,5% de la prevalencia de exceso de peso, tanto en niños como niñas. Este efecto lo empezamos a ver desde 6 meses de implementación de la regulación y se va haciendo cada vez más fuerte hasta los 18 meses. Y quizás destacar, porque ahí usted lo comenta, que pareciera un efecto muy muy pequeño, ¿cierto? Pero lo que tenemos que recordar es que hoy día las recomendaciones que están haciendo los organismos internacionales, las expectativas que tenemos a nivel de los países, es simplemente detener el alza, porque todas las intervenciones que estamos haciendo no nos están dando resultados. Así que la verdad es que ver ya una disminución, aunque sea de esta magnitud, es un resultado muy positivo.
18: Sí, porque antes de ir en detalle con estas políticas, estas normativas que hay en Chile sobre este aspecto, ¿cuál es la prevalencia de obesidad infantil?
17: Bueno, hoy día los últimos resultados que nosotros tenemos a nivel nacional muestran que en niños de primero básico tenemos más del 50% de los niños ingresando al colegio con exceso de peso y obesidad. Chile se encuentra dentro de los países que tiene lamentablemente mayores problemas a nivel del mundo en términos de obesidad, particularmente en niños varones.
18: Y entonces, frente a esta situación, Chile ha decidido implementar una serie de normativas, ¿no? Si nos puede decir cuáles son estas políticas.
17: Bueno, sí, efectivamente, esta problemática del exceso de peso infantil en nuestro país lleva ya varias décadas. Y después de un periodo de tratar de modificar las conductas de los niños, el gobierno pasó a una etapa en la que se dio cuenta que esto en realidad no es un problema de voluntad, ¿cierto?, de los niños. El problema era los entornos en los cuales estaban tomando decisiones estos niños. Y entonces se avanzó en la implementación de esta ley de etiquetado, que es pionera a nivel internacional porque por primera vez combina diferentes acciones para poder apoyar efectivamente las decisiones de los niños y niñas. Por un lado, entrega información colocando un sello como un signo pare negro en los alimentos que son poco saludables, pero también restringiendo la promoción y el marketing de estos alimentos a los niños y las niñas y haciendo una protección especial en los espacios escolares, de modo que en esos espacios todos los alimentos que reciben los niños y niñas sean alimentos que no llevan sello. Entonces no se pueden entregar, por ejemplo, en el programa alimentación escolar, no pueden ser vendidos en los kioscos y no pueden ser tampoco promocionados o entregados gratuitamente en esos espacios. Entonces lo que estamos mostrando hoy en este artículo es en realidad el resultado de esta combinación de acciones que nuestros resultados sugieren que entonces han contribuido en apoyar a los niños y las niñas en su alimentación.
18: ¿Cuántos niños se evaluaron? ¿Cuáles son los datos?
17: Los niños son más de 300.000 porque lo que hacemos es tomar todos los niños que participan en este programa a través del país. Este es un programa que tiene alta cobertura, en general mayor en términos de grupos que son de nivel socioeconómico medio bajo.
18: ¿Y de qué edad?
17: Son niños entre 4 y 6 años de edad.
18: Muy bien, entonces son varias medidas. Me gustaría hablar de una de ellas, estos famosos sellos negros.
17: La medida de los sellos negros tiene que ver con la idea de que cuando se empezó a hacer la discusión de cómo generar estos entornos más saludables, lo primero que surge es la idea de que tenemos que informarnos, ¿cierto? Tenemos que conocer lo que estamos consumiendo. Y existía en Chile esta información nutricional en los envases, pero a las personas le era muy difícil entenderla. A todos nos cuesta hacerlo, demora, hay que como hacer cálculos. Y entonces se propuso la iniciativa de generar información, pero que alertara sobre los alimentos que eran poco saludables porque tenían altos contenidos de nutrientes que sabemos que se relacionan con enfermedades crónicas como la diabetes, la hipertensión. Y entonces un grupo de académicos trabajamos en buscar cuál era la forma que teníamos de comunicar esa información de forma sencilla, simple, rápida, que lo pudieran comprender desde niños a adultos mayores, personas con educación, pero también personas sin educación. Y entonces desarrollamos una serie de estudios, un equipo transdisciplinario, y concluimos que este sello, que tiene la forma de un signo pare, entonces da la idea de parar, con una leyenda en el interior que señalara cuál es el nutriente que está en exceso o en altas cantidades, ya sea azúcares, grasas, sodio o energía, era la mejor forma de hacer esta comunicación. Es un sello que tiene que ir en la cara frontal del alimento para que uno lo vea cuando lo va a consumir y que debe estar puesto en una ubicación y en un tamaño que permita que nosotros lo distingamos del resto del envase. Y las evaluaciones posteriores que hemos hecho de si cumple esta función el sello no solo muestran que la población lo valora muchísimo, porque hoy día si uno está aquí en Chile es súper rápido, súper fácil en un supermercado saber qué productos tienen azúcares, cuáles tienen grasa, cuáles tienen sodio, pero también lo que vemos es que las personas respondieron a este sello disminuyendo la compra de estos alimentos y en el caso de los niños, las niñas, el consumo también.
18: También se llama la atención que también, por ejemplo, en el marco escolar está prohibido, o bueno, no sé si en todo Chile está prohibido, por ejemplo, la venta de los huevitos estos Kinder Sorpresa.
17: Ah, efectivamente, lo que ocurre es que como parte de la regulación de marketing de la ley, lo que nosotros hacemos no solo es restringir la exposición, en el fondo que esos productos no se puedan publicitar en televisión o en radio o en cine, sino que también la ley establece que no se pueden utilizar herramientas que cambien las actitudes o las percepciones de los niños en relación a esos productos, que es lo que nosotros le llamamos el poder de la publicidad. Y entonces en Chile los alimentos que están clasificados como poco saludables no pueden hacer concursos, no pueden entregar regalitos, no pueden hacer que uno juegue un videojuego y gane más de esos alimentos. Y entonces productos como algunos chocolates que tienen solo el objetivo, ¿cierto?, es que uno se los come y adentro viene un regalito, dado que el chocolate tiene altos contenidos de azúcares y de grasa, no pudieron seguir siendo vendidos en Chile, y hoy día es imposible encontrar un Kinder Sorpresa. Pero, por ejemplo, también McDonald's, con su cajita feliz, que sabemos que regala figuritas, para poder seguir existiendo tuvo que adecuar la cajita y cambiar los productos que vienen en el interior, poner chips de manzana, bajar el contenido de sodio de las papas fritas, de modo de cumplir con la regulación si es que efectivamente querían seguir entregando esas figuritas. Así que la ley en términos de publicidad es bastante general y ataca también estas otras estrategias que sabemos que en niños, en niñas, en adolescentes son unas de las más efectivas en términos de promover el consumo de alimentos poco saludables.
18: Bueno, pues no sé si hay una conclusión o algún aspecto que yo no hablé para terminar esta entrevista.
17: No, quizás resaltar que lo que nuestros resultados muestran es que efectivamente las políticas que están apuntando a mejorar aspectos del entorno alimentario cuando son implementadas de la forma correcta, en forma coherente, sincrónica, logran el objetivo que se proponen, que efectivamente este es un comienzo. Hay muchísimos otros aspectos en los que tenemos que trabajar y por lo tanto esto muestra un poco la hoja de ruta que debiéramos continuar en Chile y en otros países en los próximos años.
18: Comparativamente con otros países de América Latina, ¿estas normativas son mucho más ambiciosas en Chile que en otros países?
17: Lo que nosotros hemos visto en Latinoamérica es que la implementación de la ley en Chile se ha mejorado. En otros países el etiquetado se está aprendiendo. Nosotros hay algunos aspectos que no consideramos, por ejemplo, no regulamos el uso de edulcorantes no calóricos. Países que han implementado estas regulaciones después de nosotros aprenden y han incorporado esos aspectos y a su vez nosotros también aprendemos de lo que se está haciendo en otros países y tenemos que seguir perfeccionando nuestras regulaciones. Lo que nosotros creemos es que este va a ser un proceso de mejora continua. Tenemos que estar permanentemente evaluando, viendo los resultados de las acciones e irlos complementando, mejorando, si efectivamente nuestro objetivo es tratar de revertir esta epidemia que estamos observando en niños y niñas de exceso de peso y mala alimentación.
18: Pues muchísimas gracias, doctora Camila Corbalán, por todas estas precisiones.
17: Muchísimas gracias a ustedes.

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3: Son las 12.
4: Las 12.
5: Y 33 minutos.
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0: Son las 12.
1: Las 12.
2: Y 42 minutos.
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1: Son las 12.
2: Las 12. Y 59 minutos.
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0: Es la una.
1: La una.
2: Y 33 minutos.
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1: Son las 2.
2: Y un minuto.
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Este es el himno de la República de Colombia, compuesto en 1887 por Rafael Núñez y música del compositor italiano Orestes Índice.

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5: Bienvenidas y bienvenidos a un nuevo informativo de Radio Francia Internacional. Desde el mediodía de París les traemos las principales noticias de la jornada en este martes 4 de agosto. En los controles nos acompaña Didier Bleu y estos son nuestros titulares.
6: Jessica Brumec.
5: Entre reproches cruzados, Europa se reúne de urgencia para abordar la crisis migratoria en Ceuta. Los ministros del Interior del bloque discuten en estos instantes a puertas cerradas tras que 22 países apoyaran la iniciativa italiana de excluir al país ibérico del espacio de libre circulación que los conecta. En Roma comienza este martes una nueva ronda de negociaciones entre Líbano e Israel que buscan avanzar en el acuerdo marco firmado en Washington a fines de junio. Hezbollah repudió el encuentro y lo calificó de vergüenza. En México, la UNAM, la universidad más grande de América Latina, aplicará un examen de control para determinar qué aspirantes podrán ingresar a nivel licenciatura tras la polémica por el uso de la inteligencia artificial en exámenes de admisión realizados por primera vez de manera virtual. Lo analizaremos en este noticiero. Hasta aquí los titulares. Comenzamos. En un clima de tensión, la Unión Europea se sienta a la mesa por la crisis migratoria y humanitaria en Ceuta. Los ministros del Interior del bloque se reúnen a puertas cerradas y a distancia en estos momentos, tras la petición de algunos países de excluir temporalmente a España del espacio Schengen, reprochándole a Madrid su gestión durante la llegada repentina de unos 60.000 migrantes el jueves pasado al enclave español en Noráfrica. Amplía la información Natalia Olivares.
7: Las imágenes de miles de migrantes cruzando la frontera entre Marruecos y España a pie y a nado provocaron una crisis sobre el control de las fronteras exteriores de la Unión Europea. Algunos dirigentes calificaron la situación de amenaza para Europa y llegaron a plantear la exclusión de España del espacio Schengen, una propuesta que, según el marco jurídico europeo, no puede aplicarse. Dos posiciones se enfrentan en esta reunión de crisis urgente a pedido del jefe de gobierno gobierno español Pedro Sánchez. Por un lado, España, que defiende su posición y su polémico programa de regularización de los indocumentados y que critica una actitud egoísta de sus detractores. Por otro lado, una coalición de 22 Estados miembros, liderada por Italia, Dinamarca, Alemania y Hungría, respondió con otra carta a Pedro Sánchez en la que también pedía una reunión de emergencia para impulsar una política migratoria más dura tras esa crisis, con una propuesta de aumento de vigilancia y, cuando sea necesario, instalaciones de barrera física en los puntos considerados más sensibles. Francia no respondió a la convocatoria porque considera que no se debe instrumentalizar la crisis de Ceuta y recordó que la mayoría de los migrantes ya habían sido devueltos a Marruecos.
5: Gracias, Natalia. De Bruselas bajamos ahora a Roma, donde, lo decíamos en titulares, Líbano e Israel se vuelven a sentar a la mesa de negociaciones por séptima vez para avanzar en el acuerdo marco firmado en Washington el 26 de junio pasado, que prevé el despliegue del ejército libanés en zonas piloto evacuadas por Israel. Israel, que todavía ocupa una parte del sur del país y pide el desarme completo de Hezbollah. En la previa, de hecho, el jefe del grupo proiraní, Naim Qassem, declaró que estas negociaciones solo traerán vergüenza y humillación y cargó contra el presidente libanés. ¿Qué hay en juego en esta nueva ronda de diálogo que se extenderá hasta el jueves? Precisiones con nuestro corresponsal desde Beirut, Juan Cabases Vega.
8: Los gobiernos de Líbano y de Israel empiezan este martes en Roma la séptima ronda de negociaciones directas para impulsar el acuerdo marco aprobado en junio. Ese proyecto, mediado por Estados Unidos, tiene como meta final el desarme de la milicia libanesa Hezbollah y la retirada israelí del país árabe. Israel, según el texto, debe levantar la ocupación en zonas piloto, donde el ejército libanés debe adquirir el control en detrimento del grupo armado. A finales de julio, Israel se retiró del primer municipio de los 68 que ocupa en virtud de ese acuerdo. Pero pese al éxito inicial, el escepticismo reina en Líbano. Todavía no se han discutido nuevas zonas piloto y tampoco se espera hacerlo este martes en Roma. Además, ambas partes en conflicto rechazan la estrategia gradual del plan de paz. Israel quiere que Hezbollah se desarme antes de retirarse y el grupo libanés asegura que no entregará el arsenal mientras exista la ocupación. Mientras, Israel echa fuego al pesimismo libanés con más explosiones en la zona ocupada. El ministro de Defensa israelí confirmó el lunes haber hecho desaparecer 24 aldeas libanesas. Desde Beirut, para Radio Francia Internacional, Joan Cabases Vega.
5: Otro desarme que exige Israel es el de Hamas, punto que la llamada Junta de Paz de Donald Trump le concedió al Estado hebreo, autorizándole a mantener su presencia en Gaza hasta el desarme completo del grupo islamista. Y en la región, incertidumbre sobre las negociaciones entre Irán y Estados Unidos. Trump dio el lunes un ultimátum a Teherán para retomar el diálogo bajo amenaza de reanudar los ataques. Guatemala en alerta naranja por la erupción del volcán de fuego, el más activo de Centroamérica. Ya se activó la evacuación de viviendas en la región aledaña a poco más de 30 kilómetros de la capital, donde crece la preocupación tras que la fase eruptiva aumente su intensidad en las últimas horas. Más información con Yago Martín.
9: La imagen que deja el volcán de fuego en Guatemala es, cuanto menos, impactante. Ríos de lava descienden por la ladera del coloso más activo de Centroamérica, provocando la evacuación de al menos dos aldeas en la región. La Coordinación Nacional para la Reducción de Desastres anunció en X la instauración de la alerta naranja, previa a la alerta roja de emergencia a nivel nacional, y es que el Instituto de Vulcanología avisó de que el volcán evoluciona a una fase más explosiva. Las columnas de gas y ceniza alcanzan los 6.000 metros sobre el nivel del mar. Situado a 35 kilómetros al suroeste de la capital, el volcán de fuego ha generado varias erupciones en los últimos años que han forzado evacuaciones masivas en la región. En 2025, las autoridades evacuaron a más de 500 personas tras la emisión de gases y cenizas, y en 2018, 215 personas fallecieron y unas 200 fueron reportadas como desaparecidas en los flujos de lava que devastaron la aldea del Rodeo en las laderas del volcán.
5: Gracias, Yago. Nos quedamos en la región, en Honduras. La justicia decidió que el expresidente Juan Orlando Hernández podrá defenderse en libertad durante el proceso que comenzó ayer lunes y lo acusa de fraude y lavado de activos. Vamos ahora a México. La universidad más grande de América Latina, la UNAM, informó que se aplicará un examen de control para determinar qué aspirantes podrían ingresar a nivel licenciatura. Esto después de que se detectaran irregularidades en los exámenes de admisión realizados en mayo y junio pasado. Esto cuando la institución había instaurado por primera vez esta prueba de manera virtual. Amplía Carlos Pizarro.
10: Las protestas por parte de estudiantes que exigían que el examen de ingreso de la UNAM 2026 fuese repetido de manera presencial ha tenido sus frutos, después de que se denunciasen posibles irregularidades y un supuesto uso masivo de herramientas para hacer trampa durante la aplicación en línea. La institución se ha pronunciado con el anuncio de una nueva prueba presencial que solo se hará a una parte de las 158.000 personas que se presentaron en dicha oposición. La profesora Soledad Funes, perteneciente al Instituto de Fisiología Celular de la UNAM, es integrante de la comisión técnica que se formó para la revisión de exámenes de admisión a la licenciatura en línea.
11: Durante el proceso de aplicación del examen, nosotros recibimos información que la propia universidad, a través de los mecanismos de control que había establecido para el examen en línea, pudo identificar algunas prácticas cuestionables, de que sí había habido casos en los que evidentemente o de manera probada se habían cometido actos irregulares que es contemplados explícitamente en la convocatoria. Si nosotros analizamos los resultados que obtuvieron las personas aspirantes que no fueron identificadas en este primer grupo, claramente hay una población que se comportó de manera anómala, irregular con respecto a años anteriores. Entonces, en este momento, nosotros no podemos decir ninguna persona que no fue detectada por los mecanismos de control si cometieron algún acto irregular o no. Entonces, por eso la comisión decidió recomendar, para tratar de agilizar el proceso y evitar mayores demoras en el inicio del semestre, pues hacer un examen de control a un grupo acotado de personas. Porque si lo considerábamos el universo completo, pues iba a ser inorganizable de aquí a unas cuantas semanas.
10: Lo que está claro es que lo ocurrido en la UNAM nos hace reflexionar sobre el futuro de la educación frente a las nuevas tecnologías como la IA. ¿Qué tiene que cambiar la educación tras el auge de la inteligencia artificial? ¿Debería haber algún tipo de regulación frente a la IA en la educación?
11: Cualquier previsión que se pudo haber hecho fue sobrepasada por lo que pasó. Esto nos lleva también a una reflexión mucho más profunda de qué es lo que estamos haciendo con las nuevas tecnologías, el uso ético de las nuevas tecnologías, cómo podemos hacer que las nuevas tecnologías potencien nuestras capacidades y no nos suplanten, cómo aseguramos que nuestros estudiantes salgan con una formación crítica, ética, responsable, para construir el planeta que queremos en el futuro.
10: El examen bajo sospecha de la UNAM ocurre después de que en la India miles de jóvenes estudiantes pusieran contra las cuerdas al poderoso gobierno de Narendra Modi tras denunciar irregularidades en los exámenes de ingreso a las universidades.
5: Gracias, Carlos. Y en Colombia, Gustavo Petro vuelve a denunciar fraude, aunque sigue sin presentar pruebas. A 3 días de la asunción presidencial de Abelardo de la Espriella en Cali, el mandatario saliente insiste en que su candidato perdió por trampa y asegura temer que la llegada del nuevo gobierno al poder pueda desencadenar una guerra civil. Escuchamos a Petro.
12: Jurídicamente se habla de pruebas, se habla de evidencias. En realidad, este conjunto de evidencias hay que tomarlas así en conjunto para encontrar que efectivamente lo que hubo fue un fraude electoral algorítmico, sistemático y sobre un volumen de votos enorme y en favor de Abelardo de la Espriella sin que mediara la decisión popular. Lo que se me exige para no ponerme en una cárcel, se me exige que me porte bien. Pero ¿cómo un demócrata puede aceptar un fraude electoral?
5: Era la palabra de Gustavo Petro, presidente saliente de Colombia. Y otra relación álgida, pero esta vez entre mandatarios vecinos, es la de Javier Milei y Lula da Silva. El presidente argentino volvió a descalificar a su homólogo brasileño, tratándolo de corrupto y de ladrón. Mientras tanto, Lula prepara su campaña para buscar un cuarto mandato. Análisis de esta relación con Andrei Servín Pont, analista internacional en la Coordinadora Regional de Investigaciones Económicas y Sociales, al micrófono de Carlos Pizarro.
13: Para Milei tiene una dimensión nacional que obviamente necesita de ese contexto, lo necesita dado el contexto actual de la política argentina que no tiene un liderazgo opositor claro con el cual confrontar, y a nivel regional un liderazgo que Milei le gustaría sostener y que sabe que va a tener competencia con los nuevos gobiernos en Colombia y en Perú y en Chile. Es más, te diría que hasta una victoria a Bolsonaro desde el punto de vista de su relación con los Estados Unidos y su liderazgo a nivel regional le sería poco conveniente a la gestión de Milei, mientras que Lula creo que no lo está viendo tanto en términos de liderazgo regional, porque justamente esta nueva ola azul medio que limita el accionar regional en términos políticos de Lula, pero sí le puede ser bueno para capitalizar a nivel electoral.
5: Escuchábamos a Andrei Servín Pond, analista de la Coordinadora Regional de Investigaciones Económicas y Sociales. Y cerramos con deportes. En el Tour de Francia femenino arranca hoy la cuarta etapa, una contrarreloj, que irá desde Gevrey-Chambertin hasta Dijon. Pero antes de comenzar a andar, se revisarán los uniformes de las ciclistas. El motivo: existen sospechas de que algunas atletas utilizan ciertos sujetadores que podrían proporcionar una ventaja aerodinámica. Seguiremos el tour durante la jornada y hasta aquí llega la actualidad en Radio Francia Internacional, pero nos pueden volver a escuchar en rfimundo.com.
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5: Mientras Irán niega estar negociando con Estados Unidos, este lunes nos enteramos que Teherán avanza en un acuerdo con Omán, uno de sus vecinos de enfrente del Estrecho de Hormuz, para garantizar su navegación. Yago Martín nos da algunas claves de este pacto.
9: El Ministerio de Asuntos Exteriores de Irán anunció que el acuerdo con Omán para garantizar el paso por el Estrecho de Hormuz está a punto de ver la luz. Teherán argumenta que esta medida queda recogida en el memorando de entendimiento firmado en junio, algo que Estados Unidos rechaza. Emiliano García Coso, profesor de Derecho Internacional en la Universidad Pontífice Comillas, nos explica las intenciones de Irán.
14: La idea no es que haya una ruta norte bajo el control o soberanía iraní y una ruta sur bajo el control omaní, sino que acuerden una sola ruta en ese estrecho, controlada por ambos países, y me temo que el régimen legal de estrecho internacional de libre tránsito pues va a dejar de existir, porque en ese acuerdo entiendo que habrá un fees o unos costes o un pago de gestión del tráfico marítimo, y si solamente hay una ruta me imagino que el acuerdo terminará en un reparto de esos fees o de esos costes que imputarán a cada barco que pase por ahí.
9: García Coso añade que la crisis en Oriente Medio ha llegado a tal punto que hasta los aliados de la Casa Blanca en la región, como Arabia Saudí, Qatar o Bahrein, ven con buenos ojos este acuerdo.
14: Tienen interés en que se ponga a término al bloqueo del Estrecho de Hormuz, sobre todo porque está afectando a sus economías exportadoras de gas y de petróleo, y también porque cada vez que Estados Unidos bombardea las instalaciones o infraestructuras iraníes, lo que los iraníes hacen es bombardear las instalaciones militares que hay en Qatar, Bahrein, Kuwait, Jordania, etcétera, etcétera. Entonces, estos países del Golfo, que son los directamente más implicados, tanto económica como militarmente, tienen un interés en que se llegue a un acuerdo, aunque eso implique tener que pagar un fees, porque en el fondo ellos, si pagan ese sobrecoste o ese coste de servicios de tránsito, pues lo van a repercutir en los compradores de petróleo, y los compradores de petróleo los consumidores.
9: Tanto Israel como Estados Unidos han roto en varias ocasiones las treguas o acuerdos anunciados para establecer una paz duradera en la región. Es esta desconfianza en Washington, junto con sus intenciones de acabar con el plan nuclear iraní, las que truncan cualquier intento de diálogo con el Estado persa.
14: Hay tal situación que es muy difícil que los iraníes acepten, sobre todo porque se han dado cuenta que, a pesar de tener menor capacidad militar y que las defensas aéreas fueron bastante afectadas tanto por los bombardeos israelíes como norteamericanos, pues básicamente tiene un arma que no se esperaba, que era el bloqueo del Estrecho de Hormuz. Entonces todo gira en torno a esa capacidad que tiene Irán, que ha descubierto que tiene un poder, que ese poder lo traslada a los países del Golfo Pérsico y los del Golfo Pérsico a la administración estadounidense. Entonces, sinceramente, creo que esta guerra se va a prolongar.
9: Irán ha dejado claro que el acuerdo con Omán no implica la apertura del Estrecho de Hormuz, enquistando aún más un conflicto que ya cumple 5 meses.
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5: Y en Salud y Bienestar hoy, una oportunidad para volver a escuchar este informe yéndonos a Chile, porque un estudio de ese país publicado en la revista The Lancet destaca que la ley de etiquetado de los alimentos está dando resultados para reducir la obesidad infantil. Iván Sánchez.
15: Buena noticia. El estudio publicado por la prestigiosa revista The Lancet revela que en Chile el conjunto de políticas que busca reducir la obesidad infantil puede tener un impacto real y lograr bajar el riesgo de sobrepeso. La revista consideró que se trata de una de las políticas alimentarias más completas y ambiciosas del mundo, la de Chile, que incluye el etiquetado con sellos de advertencia en los envases, restricciones de publicidad y regulaciones sobre la alimentación en el ámbito escolar. Conversamos con una experta en obesidad que participó en dicho estudio.
16: Mi nombre es Camila Corbanán, soy médico cirujano, profesora titular y directora del Centro de Investigación en Ambientes Alimentarios del Instituto de Nutrición y Tecnología de los Alimentos de la Universidad de Chile. En el estudio que recientemente publicamos en la revista Lancet, lo que hacemos es utilizar la información disponible de niños y niñas que asisten al programa de alimentación escolar de aquí de Chile. Son más de 300.000 niños a través de todo el país. Y lo que hacemos es evaluar cómo ha cambiado la progresión de estado nutricional de esos niños desde pre-kinder, kinder y primero básico, antes de la implementación de la ley de etiquetado de los alimentos y después de la ley de etiquetado de los alimentos.
17: Muy bien, y bueno, y la esperanza es de que se ha observado una pequeña disminución en la tasa de obesidad infantil.
16: Sí, efectivamente lo que mostramos en el estudio es que después de la implementación temprana de la ley, solo 18 meses, vemos una disminución de alrededor del 2,5% de la prevalencia de exceso de peso, tanto en niños como niñas. Este efecto lo empezamos a ver desde 6 meses de implementación de la regulación y se va haciendo cada vez más fuerte hasta los 18 meses. Y quizás destacar, porque ahí usted lo comenta, que pareciera un efecto muy muy pequeño, ¿cierto? Pero lo que tenemos que recordar es que hoy día las recomendaciones que están haciendo los organismos internacionales, las expectativas que tenemos a nivel de los países, es simplemente detener el alza, porque todas las intervenciones que estamos haciendo no nos están dando resultados. Así que la verdad es que ver ya una disminución, aunque sea de esta magnitud, es un resultado muy positivo.
17: Sí, porque antes de ir en detalle con estas políticas, estas normativas que hay en Chile sobre este aspecto, ¿cuál es la prevalencia de obesidad infantil?
16: Bueno, hoy día los últimos resultados que nosotros tenemos a nivel nacional muestran que en niños de primero básico tenemos más del 50% de los niños ingresando al colegio con exceso de peso y obesidad. Chile se encuentra dentro de los países que tiene lamentablemente mayores problemas a nivel del mundo en términos de obesidad, particularmente en niños varones.
17: Y entonces, frente a esta situación, Chile ha decidido implementar una serie de normativas, ¿no? Si nos puede decir cuáles son estas políticas.
16: Bueno, sí, efectivamente, esta problemática del exceso de peso infantil en nuestro país lleva ya varias décadas. Y después de un periodo de tratar de modificar las conductas de los niños, el gobierno pasó a una etapa en la que se dio cuenta que esto en realidad no es un problema de voluntad, ¿cierto?, de los niños. El problema era los entornos en los cuales estaban tomando decisiones estos niños. Y entonces se avanzó en la implementación de esta ley de etiquetado, que es pionera a nivel internacional porque por primera vez combina diferentes acciones para poder apoyar efectivamente las decisiones de los niños y niñas. Por un lado, entrega información colocando un sello como un signo pare negro en los alimentos que son poco saludables, pero también restringiendo la promoción y el marketing de estos alimentos a los niños y las niñas y haciendo una protección especial en los espacios escolares, de modo que en esos espacios todos los alimentos que reciben los niños y niñas sean alimentos que no llevan sello. Entonces no se pueden entregar, por ejemplo, en el programa alimentación escolar, no pueden ser vendidos en los kioscos y no pueden ser tampoco promocionados o entregados gratuitamente en esos espacios. Entonces, lo que estamos mostrando hoy en este artículo es en realidad el resultado de esta combinación de acciones que nuestros resultados sugieren que entonces han contribuido en apoyar a los niños y las niñas en su alimentación.
17: ¿Cuántos niños se evaluaron? ¿Cuáles son los datos?
16: Los niños son más de 300.000 porque lo que hacemos es tomar todos los niños que participan en este programa a través del país. Este es un programa que tiene alta cobertura, en general mayor en términos de grupos que son de nivel socioeconómico medio bajo.
17: ¿Y de qué edad?
16: Son niños entre 4 y 6 años de edad.
17: Muy bien, entonces son varias medidas. Me gustaría hablar de una de ellas, estos famosos sellos negros.
16: La medida de los sellos negros tiene que ver con la idea de que cuando se empezó a hacer la discusión de cómo generar estos entornos más saludables, lo primero que surge es la idea de que tenemos que informarnos, ¿cierto? Tenemos que conocer lo que estamos consumiendo. Y existía en Chile esta información nutricional en los envases, pero a las personas le era muy difícil entenderla. A todos nos cuesta hacerlo, demora, hay que como hacer cálculos. Y entonces se propuso la iniciativa de generar información, pero que alertara sobre los alimentos que eran poco saludables porque tenían altos contenidos de nutrientes que sabemos que se relacionan con enfermedades crónicas como la diabetes, la hipertensión. Y entonces un grupo de académicos trabajamos en buscar cuál era la forma que teníamos de comunicar esa información de forma sencilla, simple, rápida, que lo pudieran comprender desde niños a adultos mayores, personas con educación, pero también personas sin educación. Y entonces desarrollamos una serie de estudios, un equipo transdisciplinario, y concluimos que este sello, que tiene la forma de un signo pare, entonces da la idea de parar, con una leyenda en el interior que señalara cuál es el nutriente que está en exceso o en altas cantidades, ya sea azúcares, grasas, sodio o energía, era la mejor forma de hacer esta comunicación. Es un sello que tiene que ir en la cara frontal del alimento para que uno lo vea cuando lo va a consumir y que debe estar puesto en una ubicación y en un tamaño que permita que nosotros lo distingamos del resto del envase. Y las evaluaciones posteriores que hemos hecho de si cumple esta función el sello no solo muestran que la población lo valora muchísimo, porque hoy día si uno está aquí en Chile es súper rápido, súper fácil en un supermercado saber qué productos tienen azúcares, cuáles tienen grasa, cuáles tienen sodio, pero también lo que vemos es que las personas respondieron a este sello disminuyendo la compra de estos alimentos y en el caso de los niños, las niñas, el consumo también.
17: También se llama la atención que también, por ejemplo, en el marco escolar está prohibido, o bueno, no sé si en todo Chile está prohibido, por ejemplo, la venta de los huevitos estos Kinder Sorpresa.
16: Ah, efectivamente, lo que ocurre es que como parte de la regulación de marketing de la ley, lo que nosotros hacemos no solo es restringir la exposición, en el fondo que esos productos no se puedan publicitar en televisión o en radio o en cine, sino que también la ley establece que no se pueden utilizar herramientas que cambien las actitudes o las percepciones de los niños en relación a esos productos, que es lo que nosotros le llamamos el poder de la publicidad. Y entonces en Chile los alimentos que están clasificados como poco saludables no pueden hacer concursos, no pueden entregar regalitos, no pueden hacer que uno juegue un videojuego y gane más de esos alimentos. Y entonces productos como algunos chocolates que tienen solo el objetivo, ¿cierto?, es que uno se los come y adentro viene un regalito, dado que el chocolate tiene altos contenidos de azúcares y de grasa, no pudieron seguir siendo vendidos en Chile, y hoy día es imposible encontrar un Kinder Sorpresa. Pero por ejemplo, también McDonald's con su cajita feliz, que sabemos que regala figuritas, para poder seguir existiendo tuvo que adecuar la cajita y cambiar los productos que vienen en el interior, poner chips de manzana, bajar el contenido sodio de las papas fritas, de modo de cumplir con la regulación si es que efectivamente querían seguir entregando esas figuritas. Así que la ley en términos de publicidad es bastante general y ataca también estas otras estrategias que sabemos que en niños, en niñas, en adolescentes son unas de las más efectivas en términos de promover el consumo de alimentos poco saludables.
17: Bueno, pues no sé si hay una conclusión o algún aspecto que yo no hablé para terminar esta entrevista.
16: No, quizás resaltar que lo que nuestros resultados muestran es que efectivamente las políticas que están apuntando a mejorar aspectos del entorno alimentario cuando son implementadas de la forma correcta, en forma coherente, sincrónica, logran el objetivo que se proponen, que efectivamente este es un comienzo. Hay muchísimos otros aspectos en los que tenemos que trabajar y por lo tanto esto muestra un poco la hoja de ruta que debiéramos continuar en Chile y en otros países en los próximos años.
17: Comparativamente con otros países de América Latina, ¿estas normativas son mucho más ambiciosas en Chile que en otros países?
16: Lo que nosotros hemos visto en Latinoamérica es que la implementación de la ley en Chile se ha mejorado en otros países, el etiquetado se está aprendiendo. Nosotros hay algunos aspectos que no consideramos, por ejemplo, no regulamos el uso de edulcorantes no calóricos. Países que han implementado estas regulaciones después de nosotros aprenden y han incorporado esos aspectos y a su vez nosotros también aprendemos de lo que se está haciendo en otros países y tenemos que seguir perfeccionando nuestras regulaciones. Lo que nosotros creemos es que este va a ser un proceso de mejora continua. Tenemos que estar permanentemente evaluando, viendo los resultados de las acciones e irlos complementando, mejorando, si efectivamente nuestro objetivo es tratar de revertir esta epidemia que estamos observando en niños y niñas de exceso de peso y mala alimentación.
17: Pues muchísimas gracias, doctora Camila Corbalán, por todas estas precisiones.
16: Muchísimas gracias a ustedes.

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3: Son las 2.
4: 2 y 43 minutos.
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0: Son las
1: 2:52.
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1: Son las 3. Las 3.
2: Y 8 minutos.
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0: Son las 3.
1: Y 43 minutos.
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1: Son las 4.
2: 4 y 11 minutos.
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0: Son las 4.
1: 4:48.
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1: Son las 5
2: y 9 minutos.
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0: Son las 5.
1: Y 33 minutos.
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1: Son las 6.
2: Y 4 minutos.
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0: Son las 6:36.
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1: Son las 6.
2: Y 50 minutos.
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